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Yugel, Email Angel and Ultranate. 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
5: Paul McCartney se encuentra nominado por primera vez a los Mercury Prize.
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6: Este premio reconoce anualmente al mejor álbum del año lanzado por un artista o banda del Reino Unido o Irlanda. Entre los nominados de este año se encuentran Florence and the Machine, Olivia Dean, Nia Archives, Ray, Suede, War Child Records, Paul McCartney, entre otros. La ceremonia se llevará a cabo el 22 de octubre. Si quieres conocer la lista completa de nominados, visita alfaenlinea.com. Soy Cristina Tenorio.
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0: 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Stupid Song, estúpida canción. 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
5: Paul McCartney se encuentra nominado por primera vez a los Mercury Prize.
0: Alfa Entertainment News con Cristina Tenorio.
5: Este premio reconoce anualmente al mejor álbum del año lanzado por un artista o banda del Reino Unido o Irlanda. Entre los nominados de este año se encuentran Florence and the Machine, Olivia Dean, Nia Archives, Ray, Suede, War Child Records, Paul McCartney, entre otros. La ceremonia se llevará a cabo el 22 de octubre. Si quieres conocer la lista completa de nominados, visita alfaenlinea.com. Soy Cristina Tenorio.
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0: 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Rovers Phoenix Flexing en Alfa
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The Sound of Silence de Cyril. En esta noche de jueves estamos a un pasito de que llegue el viernes 31 quincena, así que estamos por acá muy felices y al pendiente de todos sus mensajes para que nos platiquen cómo están a punto de terminar este mes, si el fin de semana tienen algún plan, si van a quedarse a lo mejor en casa haciendo algunos pendientes, escuchando buena música. De eso nos encargamos nosotros con los alfaestrenos que tenemos para ustedes y además la información que hoy sí quiero lanzar una pregunta para todos los melómanos, los que amamos la música sobre todas las cosas, que es pues nuestra medicina para los días buenos, para los días complicados. Para todo momento uno tiene siempre una canción y artistas que marcan nuestro día a día, nuestra vida. ¿Qué opinan ustedes de los premios Grammy últimamente? ¿Sí premian a lo mejor en cuanto a calidad, a las canciones mejor hechas, a las que dice uno, wow, esto debería de casi casi esta canción entrar a una cápsula del tiempo porque es muy buena y darle todos los Grammys? ¿O la verdad opinan que últimamente ya son más premios a lo que está de moda, a lo que es comercial? ¿Qué opinan ustedes de estos premios? ¿Por qué les digo esto? Porque de nuevo hay un debate, ya que apenas BTS dio a conocer que no van a postular su música para los siguientes premios. Están un poco, pues sí, molestos con una nueva categoría que muchos creerían que iba a beneficiarlos, pero BTS dicen, no vamos a participar en los Grammys, les damos la espalda a estos premios, y ha generado debates sobre, pues, qué se califica ahora en la música y también las muchas, muchas categorías. Me encantaría saber de ustedes qué opinan sobre estos premios Grammy. Los espero a través de redes sociales. Estoy ahorita mismo leyendo sus opiniones en Instagram, en X, en Facebook, en TikTok, en mi cuenta Cristina Tenorio, @soyCristenorio, o por supuesto en las oficiales de Alfa 913. Mi compañero Charlie Cárdenas en los controles, en la producción, juntos hasta las 10, y vamos con esto que es de Benson Boone, Beautiful Things. Bienvenidos, bienvenidas.

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que ya les dije es de mis favoritos de este año, Danceteria, que es el nombre de la discoteca donde ella llegó con un DJ y le dijo, ¿te puedo dar este cassette? ¿Lo puedes poner? Bueno, no cassette, ¿no? Era el vinil. ¿Puedes poner, por favor, este demo? Y ella sabía que iban los productores importantes a esa discoteca que se llamaba Danceteria y logró que el DJ sí pusiera su música y así fue como la voltearon a ver y le dijeron, oye, tú tienes talento, queremos hacer de ti una estrella, y así fue como nació Madonna, que hablando pues de reconocimientos y la trayectoria de años que tiene, ella ha ganado 7 premios Grammy, pero ha tenido 28 nominaciones a lo largo de toda su carrera musical. Y hablemos de esto, los premios Grammy, ¿qué opinan ustedes? Ha recibido críticas por muchos, pero muchos artistas que ya se han quejado públicamente desde hace varios años, como The Weeknd, como Jay-Z también en su momento, que dicen, pues es que no es muy transparente el proceso y el cómo eligen a los ganadores. Incluso sugieren que pues personas llegan con mucho dinero y compran los votos y no se premia tanto la calidad, sino los intereses de algunas personas, de algunos artistas, disqueras, y pues que a veces es más lo de moda que la calidad. ¿Qué opinan ustedes de los premios Grammy y de cualquier tipo de premiaciones, los Oscars y demás? ¿Sí creen que de verdad premia a lo que tiene la mejor calidad? ¿Qué pasó con BTS y por qué de nuevo se abrió el debate a esto, a los premios Grammy, y por qué tantas categorías y deberían de existir? Y les cuento todo esto en unos minutos más. Mientras les presento a Pitbull con Kesha. Esto es Timber. Yo soy Cristina Tenorio con ustedes juntos hasta las 10 de la noche.

Harry Styles con Sign of the Times, que ojalá, por favor, yo sigo cruzando los dedos para que en algún momento Harry esté pues en algún taxi, en el Uber, en el hotel y que esté escuchando Alfa y que digan ¡ay, están tocando mi música en Alfa 91.3! Harry, si estás escuchando, buenas noches. Thank you. Híjole, y a los que van a ir al concierto, la neta es que diviértanse mucho porque aunque llueva o lo que sea, que ojalá no, pásensela muy bien, creo que va a ser de esos conciertos que no se pueden perder y pues ya mañana nos compartirán sus fotos y videos y más felicidades a los que ganaron sus boletos por acá en la estación donde todo nace. Bueno, les quiero platicar qué fue lo que pasó con BTS, que dijeron no vamos a postular nuestra música a los premios Grammy, pero antes creo que es importante saber que se dio a conocer que para el próximo año, o sea, para el 2027, habría nuevas categorías. Por ejemplo, mejor interpretación de música pop asiática para el K-pop, o sea, el pop coreano, el J-pop, el de Japón. Y lo que querían era como que pues hacer esta nueva categoría para que más artistas de música asiática pudieran participar. Ajá. Pero BTS no está nada contento con esto. ¿Qué dicen? Ya les platico y sobre todo quiero saber ustedes qué opinan. ¿Sí son realmente todavía los premios que premian a lo mejor de la música? Vamos con Hugo, esto es Moving to the Sun a través de la estación donde todo nace.

0: Post Malone con Swae Lee Sunflower de una película pasada de Spider-Man. Sí, las ganas que tengo de escaparme este fin de semana a ver la nueva película de Spider-Man. Si ya la vieron, díganme qué calificación le ponen. Pero bueno, hablemos de música. Yo sé que muchos melómanos sintonizan Alfa 91.3 desde hace muchos años. Y hemos visto también cómo ha cambiado la música por las diferentes plataformas. O sea, creo que antes era como que más cerrado, ¿no? El medio de donde escuchábamos y consumíamos música. Ahora, hay que decirlo, en las plataformas musicales, en streaming, en las redes sociales, de repente llega un artista, suena mucho, gana premios, pero de repente se apaga. ¿Y qué pasa con los premios, los que reconocen a la música? ¿Los premios Grammy realmente todavía son los mejores premios en cuestión de calidad de música? Pues al parecer hay muchos artistas que le han dado la espalda a estos premios Grammy desde hace unos años. Por ejemplo, The Weeknd, también ya les decía Jay-Z, que han dicho es que no es muy transparente el cómo seleccionan a los ganadores. Drake, sí es cierto, Drake también dijo que ya no iba a postular su música. Bueno, ahora BTS, estos para mí gigantes del K-pop, que ya han sido nominados en varias ocasiones desde el 2019 y que nunca han ganado, pues se abrió una nueva categoría que es lo mejor de K-pop. Y aún así ellos dijeron, no vamos a postular nuestra música. Dicen ellos que la música debería, pues, su música de calificarse y de disfrutarse y de consumirse por lo que es y no encasillarlos por región o por idioma. Bueno, pues todo esto de verdad causó mucha polémica y creo que por una parte, pues sí tienen en alguna parte razón porque ellos dicen es que nos van a relegar para no poder competir contra a lo mejor favoritos que paguen mucha lana o que ya estén acostumbrados a llevarse cada año un premio. Y ellos dicen, no vamos a hacerlo porque ¿por qué nos quieren relegar y no estar en las grandes categorías? Pero ahora lo que dicen acá, pues, la postura de los Grammy, dicen, no, esto es especialización, no los estamos apartando de la mesa de los grandes ni nada. Lo que dicen ellos es eso, hacer como una especialización para que tengan más oportunidades de llevarse un Grammy. Así como existe lo mejor a la música latina, urbana, etcétera, pues ahora dicen esto de K-pop, podría ser que a lo mejor BTS tuviera por fin un Grammy, pero ellos dicen, no nos importa, pero pues ¿por qué no podemos estar con los grandes en las grandes categorías generales sin importar de dónde viene la música? ¿Qué opinan ustedes al respecto? Hay, ya saben, acá posturas de todo tipo. El debate y la opinión más importante es la de ustedes. Yo sé que muchas ARMY nos escuchan y me encantaría conocer su opinión. Las leo a través de redes sociales, en Instagram, en X, en TikTok, en Facebook. Así me encuentran como Cristina Tenorio. Voy a una pausa, vengo con algo de Billie Eilish, Dua Lipa y más en Alfa 91.3, donde todo nace.
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0: Con el fin de permitir la completa recuperación de Michael Cavanaugh tras una cirugía para remover un quiste en las cuerdas vocales, el concierto The Music of Billy Joel and Elton John Starring Michael Cavanaugh cambiará de fecha para el próximo 11 de enero de 2027 a las 19:30 horas en el Auditorio Nacional. Todos los boletos adquiridos para la fecha original serán válidos para el concierto del 11 de enero, aún impresos con la fecha anterior sin la necesidad de realizar ningún trámite. Para cualquier requerimiento adicional, acude al lugar donde adquiriste tus boletos bajo las políticas y tiempos establecidos por Ticketmaster. Agradecemos la comprensión, el apoyo y los buenos deseos del público durante la recuperación de Michael. Estamos seguros de que ahora, el 11 de enero, compartiremos una noche muy especial. Más información en lacavadeeltonybilly.com.
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Billie Eilish con Birds of a Feather a través de Alfa 91.3, que por cierto, siento que ya nos falta música nueva también de Billie Eilish, que hablábamos de los Grammy, y sí, en los últimos años ya no le fue tan bien en el primero, arrasó con todo, porque claro, ella sí trata de a sí misma ponerse estándares más altos a la hora de hacer música. Ojalá pronto pueda sorprendernos con algo nuevo. Y hablando de música nueva, digo, nada más les paso ahí el dato, Sam Smith se acaba de comprometer, ya anunció que está comprometido, se va a casar y además dice que el amor inspiró su más reciente álbum que vamos a poder escuchar muy pronto. Así que pues ahí están las noticias para todos los fans de Sam Smith, que muy pronto estará en nuestro país. Vamos con Olivia Rodrigo, esto es Stupid Song a través de Alfa 91.3, donde todo nace.

Allison desde Italia llega con Sudi Noi aquí en Alfa 91.3, donde todo nace. Ya tengo por acá la opinión y los comentarios de muchas ARMY que sé que me están escuchando y que además saben que Alfa 91.3 es su casa desde hace años, cuando la verdad fuimos la primera estación en tocar a BTS y algo de K-pop, y teníamos un programa de K-pop. Y me están diciendo por acá que apoyan a los chicos, que la música pues debería también de evolucionar y dejarlos competir siempre en las grandes categorías, y que apoyan, que ellos dicen no van a postular su música este año, sienten que están segregando a los artistas de K-pop al hacer una categoría especializada. Por acá también me están diciendo algunos otros, pues es que creo que es la vía más rápida para asegurar un Grammy a estos artistas de K-pop. Bueno, les digo, las opiniones son diferentes, y lo que sí están acá algunos de acuerdo, digo, leo como 5 opiniones que opinan lo mismo y dicen, creo que los Grammy ya nada más premian a lo que está de moda y no a lo mejor. Uy, ¿qué dicen ustedes? Vamos con esto que es de Tyler Cruz, Break Your Heart, en Alfa 91.3, donde todo nace.

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alfa estreno que se llama Rovers. El alfa artista es Phoenix Flexing, sonando por aquí en la estación donde todo nace. Quiero mandar saludos especiales también a los que están por acá, pues ya comentando y conociendo a los 5 finalistas del nuevo elemento alfa. Si no se han enterado de qué se trata esto, bueno, hace más o menos 2 meses hicimos un casting, hicimos la invitación para que cientos de ustedes pudieran acudir, y sí, fue así una gran respuesta, porque quieren pertenecer a este equipo. Hicimos el casting, seleccionamos a 5 finalistas y ya los pueden conocer más. ¿Quiénes son? ¿Cuántos años tienen? ¿Qué les gusta? ¿Por qué quieren estar aquí en Alfa 91.3? Y si quieren verlos ahí en video que les hicieron para todos ustedes, están en las redes oficiales de Alfa 91.3. Vamos con Bruno Mars, I Just Might, noche de jueves 30 de julio en Alfa 91.3, donde todo nace.

0: Llegó el momento de despedirnos en esta noche de jueves 30 de julio. Se nos acabó el tiempo porque ya llega Patti Velasco a continuación para acompañarlos hasta la medianoche. Pero el día de mañana, a las 8 en punto de la noche, aquí estaremos con más buenas noticias, también cosas para debatir, muchos alfaestrenos. Y quédense con nosotros, por favor. Ya saben que los alfaestrenos no paran. Estamos 24/7 y en redes sociales igual me encuentran así, @soycristenorio, Cristina Tenorio. Gracias a Charlie Cárdenas en los controles, en la producción. Y ya me despido. Que apaguen las luces y que enciendan las estrellas. ¡Bye!
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19: Muy buenas noches, es jueves, es 30 de julio en Alfa 91.3, donde todo nace. Y estamos listos para cerrar este día con la mejor actitud, con pensamientos de bien, con toda la energía, con alfaestrenos y con la mejor programación en la estación número uno de música en inglés de todo Iberoamérica, Alfa 91.3. Yo soy Patti Velasco, Harry y Charlie están listos ya conmigo en la producción y en los controles. Y qué buena música traigo preparada y muchísimas cosas que contarte. Así es que déjame acompañarte desde este momento y hasta las 12. Aquí está Major Lazer con Lean On y justamente así comenzamos. Es Alfa 91.3.

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My Chemical Romance con Welcome to the Black Parade en Alfa 91.3, donde todo nace. Arroba Pati Velasco Alfa para que te pongas en contacto conmigo y para que pidas canciones, mandes saludos, votes por tu Alfa estreno favorito para el Alfa Conteo Oficial de México de este fin de semana y para que estés bien enterado de todo lo que pasa en esta estación. Arroba Pati Velasco Alfa y también a través de alfaenlinea.com. Vámonos con música, aquí está One Direction, Story of My Life. Muy buena noche, seguimos juntos hasta las 12. Soy Pati Velasco en Alfa 91.3, donde todo nace.

101.3, donde todo nace, y Rihanna estaba bastante alejada de los escenarios y de la música, estaba dedicada pues a su imperio multimillonario con sus empresas y a cuidar a sus hijos también, pero este mes apareció de forma sorpresiva en el escenario para cantar en directo junto a Jay-Z, y los fans inmediatamente enloquecieron y están ya suponiendo que este regreso quiere decir que también volverá a la música y a traer canciones nuevas. Ojalá que así sea y que esta artista de Barbados pronto nos tenga novedades. Yo soy Patti Velasco, vámonos con Alex Warren. Se llama Ordinary en esta noche de jueves en Alfa 91.3, la estación número uno de música en inglés de todo Iberoamérica.

estreno 2026. Moving to the Sun, mudámonos al Sol. Yugel, Email Angel and Ultranate. 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

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Yo soy Patti Velasco, ahí estuvo Ray con Where Is My Husband, que lanzó ya su segundo disco de estudio independiente que se llama This Music May Contain Hope, o Esta Música Puede Contener Esperanza. Lo lanzó hace un par de meses y este proyecto es justamente el que consolida a esta cantautora británica como una de las más grandes potencias del pop, del soul y del jazz. Este nuevo disco tiene 17 canciones, habla de desamor, de resiliencia, de vulnerabilidad, de independencia y tiene unos arreglos orquestales sinfónicos espectaculares mezclando pop, rhythm and blues, también algo de soul, de jazz. Es un gran disco y de ahí se desprende lo que acabamos de escuchar, que es una joya, me encanta, Where Is My Husband. Yo soy Patti Velasco, tenemos más música y seguimos juntos hasta que este jueves se termine. Aquí está Alexander Stan con Mr. Saxo Beat en Alfa 91.3, donde todo nace.

Robin Schulz y Francesco Yates con Sugar en Alfa 91.3. Vámonos ahora con los Imagine Dragons, que están viviendo una nueva etapa ahora como trío, después de que se salió el baterista Daniel Platzman, y tiene su nuevo disco Loom, su más reciente disco, que tiene 9 canciones. Es el más corto de toda su trayectoria y están cerrando este verano su Loom World Tour, después de haber recorrido Asia, Europa, América, y con muchísimo éxito Dan Reynolds y su banda están cerrando su gira mundial. Vámonos justo con ellos. Esto se llama Thunder y los escuchas en esta noche de jueves aquí en la estación número 1 de música en inglés de todo Iberoamérica. Soy Patti Velasco en Alfa 91.

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Seguimos juntos hasta que este jueves 30 de julio se termine. Soy Patti Velasco y estuvo Pitbull con I Know You Want Me. Y nos vamos ahora con Olivia Rodrigo, este alfestreno de su disco You Seem Pretty Sad for a Girl So In Love, que ella acaba de confesar, de hecho, que este alfestreno se inspiró en el libro Pura Pasión o Simple Passion de la escritora francesa Annie Ernaux, el cual habla de obsesión y de la locura de cuando estás así ultra mega enamorada. Y aunque ella nunca dice nombres, los fans creen que esta canción pues habla de la relación que tenía en ese momento con Luis Partridge, que era con quien ella estaba saliendo mientras grababa este disco. Y este alfestreno es el que más trabajo le ha costado perfeccionar en toda su carrera. Ella dijo que le tomó casi un año y medio poderla terminar. Es gran alfestreno, se llama Stupid Song, estúpida canción, y la escuchas en esta noche en Alfa 91.3, donde todo nace. New York.

Su Dinoy con Allison 888 en Alfa 91.3, la estación número uno de música en inglés de todo Iberoamérica. ¿Ya me sigues en redes sociales? Búscame, Patti Velasco Alfa, así de fácil me puedes encontrar y podemos estar siempre, siempre en contacto. Patti Velasco Alfa. Vámonos con más música. Aquí está Ariana Grande con Alfa Estreno, que me encanta. Hate That I Made You Love Me, bastante oscuro, melancólico, nostálgico, dramático y suena perfecta para este jueves. Soy Patti Velasco en Alfa 91.3, donde todo nace.

Que esta noche esté llena de tranquilidad, de calma, de descanso, de reponerte, de agradecer, de pensar positivo, de tener pensamientos de bien y de prepararnos para que mañana viernes sea un día espectacular. Yo soy Patti Velasco en Alfa 91.3, donde todo nace. Gracias Harry y gracias Charlie por estar a cargo de la producción y los controles. Y gracias a ti por escucharme y dejarme ser tu compañía para cerrar juntos este jueves 30 de julio. Soy Patti Velasco y justamente en Alfa 91.3, donde todo nace, te digo... ¡Adiós!

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17: ¿Cómo están? Soy Claudia Mejía. Un nuevo episodio de Ya oíste. En esta ocasión vamos a hablar de demencias y viene a mi cabeza cuando mi mamá de repente se le olvida algo de ¿a qué vine? Ya me va a dar el ice. Pero realmente pues es algo que decimos, ¿no? Comúnmente, y no sabemos si en realidad sea un factor para que nos dé algún tipo de demencia, ¿no? Y nada más lo decimos al aire, pero pues puede ser que sea más complejo que eso, ¿no? Entonces hoy tenemos a la doctora Cecilia Acosta, ella es neuróloga.
18: Hola Claudia, muy bien, muchas gracias por la invitación. Fíjate que es algo muy cotidiano, ¿no? Todos cuando tenemos esta tendencia a olvidar algo, siempre estamos pensando en una enfermedad como el Alzheimer. Uh-huh. Y resulta que nosotros que nos dedicamos a esto, que somos neurólogos y cotidianamente evaluamos pacientes, pues es un tema muy común, pero poco valorado por las personas, porque pensamos que es algo natural y normal, uh-huh, olvidar cosas en algún momento determinado.
17: Cuando vamos al refri decimos, ay, ¿ya que vine?
18: Sí, fíjate que también hay un tip. Hay un tip. Cuando yo voy al refri y voy a una cosa y no recuerdo, y me regreso y después me acuerdo, ahí diríamos que es algo natural, es okay, algo normal. Cuando no me vuelvo a acordar, ahí tenemos un foco rojo prendido.
17: Red flag de aguas, ¿no?
18: Hay que evaluar esta parte. Y tal vez la principal sospecha no solo el olvido como tal, sino el impacto que tiene en nuestra vida diaria. Mm. ¿Cuántas veces me sucede? ¿Cuántas veces dejé de hacer una cosa porque lo olvidé? y no es la primera vez, me está sucediendo cotidianamente, recurrentemente.
17: También es algo degenerativo, ¿no? Es como cuando decimos, ya estoy grande, ya se me están olvidando las cosas.
18: Ah, fíjate que tocas un tema muy importante, la edad. Un tiempo, no hace mucho tiempo, todavía se utilizaban términos como la demencia senil, y entonces se le atribuía al proceso de envejecimiento exclusivamente la pérdida de memoria. Y ahora sabemos que esos términos ya son obsoletos, no se utilizan, y que puede haber personas que no tan seniles que puedan presentar síntomas relacionados con un deterioro cognitivo. De hecho, el término de demencia sigue siendo un término fuerte. Ha cambiado su nomenclatura en la actualidad. Hablamos de deterioro cognitivo. Y el deterioro cognitivo se puede presentar a cualquier edad. No necesariamente tendríamos que ser seniles, pero no todas las demencias son enfermedad de Alzheimer. Existen algunos tipos particulares, y las podríamos dividir en aquellas enfermedades que irremediablemente progresan y que tienen un carácter degenerativo. Y habrá algunos deterioros cognitivos que son secundarios, por ejemplo, en trastorno tiroideo. Okay. Obviamente lo más impactante son aquellas enfermedades en donde irremediablemente el paciente va perdiendo no solo su capacidad de memoria, su capacidad de lenguaje, la capacidad de reconocer personas, la capacidad de autocuidado. Y entonces ese tipo de enfermedades son realmente devastadoras porque van progresando y afectando no solo al que padece el problema, sino al entorno.
17: ¿Cómo llegamos a eso? O sea, ¿en algún momento todos podemos tener cierto tipo de deterioro?
18: Sí.
17: Ya en la adultez, en la vejez.
18: Sí.
17: ¿O cómo llegan las personas? ¿O es genético? ¿Cómo es?
18: Okay. Todos, por tener un cerebro, tenemos susceptibilidad. Tenemos un riesgo al nacer de poder tener cualquier enfermedad del sistema nervioso central, porque tenemos el órgano principal que es el cerebro. Pero si yo tengo un familiar directo con algún padecimiento, como este tipo de enfermedades degenerativas que van progresando con el tiempo, pues mi riesgo se incrementa. Pero si yo, aparte de tener este riesgo genético por tener un familiar directo enfermo, pero aparte yo soy diabético, hipertenso, tengo problemas con mi peso, tengo problemas auditivos y no escucho bien, o tengo malos hábitos, no hago dieta, no hago ejercicio. De hecho, en la actualidad sabemos, y eso ya está más que estudiado, el 56% de los pacientes que tienen alguna demencia degenerativa tipo Alzheimer, por ejemplo, el 56% puede ser prevenible.
17: ¿Cómo es vivir con demencia?
18: Imagina que una persona no sepa dónde vive, quién es, en dónde está, que olvide quién es su esposo, sus hijos, y que aparte no pueda tener una posibilidad de sobrevivir y que dependa de terceros para eso. No son capaces de bañarse porque olvidan cómo bañarse. Olvidan cómo ponerse la ropa, se llaman apraxias, olvidan todo este acto motor de ponerte una camiseta, un pantalón, cómo ir al baño. Y todas estas cuestiones van a generar una dependencia de terceros y que el que cuida pues va a tener que hacer todas esas actividades para poder mejorar la calidad de vida de los pacientes. La invitación es que nos volteemos a ver y identifiquemos, ¿no? Y a veces mucha gente se asusta, porque he tenido pacientes que dicen, doctora, se me olvidan las cosas. Y a veces puede suceder que estén deprimidos, que no duerman bien, que tengan ansiedad, y la ansiedad provoca problemas de concentración, entonces los tranquilizamos, los evaluamos y concluimos. Pero en algunos casos, pues obviamente no son conscientes de lo que sucede, y en la mayoría nosotros podríamos decir, me está fallando esto, voy a hacerme evaluar, porque aparte pues tengo malos hábitos, y a veces el que nos corrijan esos malos hábitos cuesta mucho trabajo, y a veces haciendo eso es suficiente pues para poder, digamos que retomar nuestra vida normal sin que estemos en peligro de desarrollar algún tipo de demencia.
17: Como profesional de la salud, ¿qué les dirías a las familias que están enfrentando esto?
18: Fíjate que sí es un tema muy difícil. Primero es la cuestión de la aceptación. Generalmente el familiar es el más renuente a pensar que algo está pasando y hay una especie de negación inicial. ¿Qué se tiene que hacer? Bueno, el cuidador tiene que entender qué es lo principal. Dormir bien, comer bien, para que pueda sentirse fuerte para cuidar a una persona que requiere el cuidado como el de un niño. ¿Qué decirle a un cuidador? Primero, que la enfermedad es crónica y progresiva y que irremediablemente va a tener esta progresión y conforme pasan las etapas de evolución va a haber un mayor impacto en la dependencia de terceros para sobrevivir. Y por lo tanto que el paciente tiene que irse programando y dosificando y que tiene que generar una red de apoyo. A veces es la misma familia la red de apoyo. Hacer fuerte al cuidador, darle la información para que cuando suceda alguna complicación puedan resolver inmediatamente.
17: Aunque, por ejemplo, la familia lo sepa, siempre hay contextos complicados, ¿no?
18: Sí.
17: Entonces no es como que así ya lo sé, voy a ayudar, voy a ver, nos vamos a organizar. No siempre pasa.
18: Fíjate que yo lo que hago es reunir a la mayoría de las personas que pudieran estar en contacto directo para decirles, ustedes estamos en un barco y vamos a remar siempre para el mismo lado. Porque no sé si te ha pasado, Claudia, que hay personas que tienen diferentes formas de pensar.
17: Sí.
18: Y entonces dicen, no, es que yo creo que mejor no le des medicamento porque eso creo que no. Y yo me da miedo que le des esto porque fulanita le dio tal. Entonces hay una serie de opiniones que lo único que pasa es que todo el mundo se confunda. Y por eso nosotros tenemos que estar ahí como llevando la batuta. Esto se hace, cuiden esto, trabajen en eso. Doctor, es que tengo miedo porque este medicamento leí tal cosa, no tengas temor. Vamos a trabajarlo, vamos a hacerlo. Y si todos remamos por el mismo rumbo, entonces no va a haber esta familia fragmentada, fracturada, porque todos tienen opiniones diferentes. Y el único que pierde es el paciente. En la actualidad, los servicios de salud en el ISSSTE se han abierto para que el paciente, independientemente del lugar donde vive, si él tiene una necesidad por un trastorno de memoria, pueda acudir en el servicio de neurología donde esté disponible, independientemente de la zona. Esto del programa de salud mental es maravilloso.
17: El correo es saludmental@iste.gob.mx. Doctora Cecilia, muchísimas gracias. Fue muy tranquilizadora, yo creo que para varias personas que nos están escuchando.
18: Sí, Claudia, yo te agradezco mucho que toques estos temas porque son de tanta relevancia y tanta importancia que yo aprecio mucho.
17: Muchísimas gracias, doctora.
18: Gracias a ti, Claudia. Saludos a tu audiencia.
17: Gracias. Ella es la doctora Cecilia Acosta. Yo soy Claudia Mejía. Nos vemos en un siguiente episodio. Bye.
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0: Este es un día que ha hecho el Señor. Vivámoslo con alegría, con gozo, pero sobre todo con gratitud. Bendecido día tengamos todos.
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0: 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Rovers Phoenix Flexing en Alfa
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0: 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Hey That I Made You Love Me. Odio Haberte Hecho Amarme. Ariana Grande. 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
5: Paul McCartney se encuentra nominado por primera vez a los Mercury Prize.
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5: Este premio reconoce anualmente al mejor álbum del año lanzado por un artista o banda del Reino Unido o Irlanda. Entre los nominados de este año se encuentran Florence and the Machine, Olivia Dean, Nia Archives, Ray, Suede, War Child Records, Paul McCartney, entre otros. La ceremonia se llevará a cabo el 22 de octubre. Si quieres conocer la lista completa de nominados, visita alfaenlinea.com. Soy Cristina Tenorio.
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Muy buenos días, tengan todos ustedes, ya son las 7 de la mañana con 10 minutos, las 7 con 10 en Alfa 91.3, bienvenidos al último día de julio. Se acabó julio, ahora sí, ya estamos a nada, es más, a partir de hoy les voy a empezar a decir feliz Navidad, que tengan una muy feliz Navidad y un próspero año nuevo. Comencemos el único caminito a la escuela del universo de vacaciones. Gracias por estar

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Ya son las 8 de la mañana en punto. Esto es de Martin Solveig. Y se llama Hello. Y es para saludar a toda la tribu alfa que siempre me escribe. Y les mando saludos con esto, a ver si hay alguien por ahí, porque como todo el mundo está de vacaciones, pues quién sabe si nos estén oyendo, ¿verdad? Pero yo me acuerdo, y usted también se va a acordar, cuando estrenamos este alfaestreno, hace como 75 años. Se oía en todos lados. Esto tiene exactamente 75 años. ¿Qué hacía usted cuando salió este alfaestreno?

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0: Stupid Song, eso es de Olivia Rodrigo. Y son las 8:17. 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Último día de julio ya. O sea, ya estamos más cerquita de Navidad. Por eso les decía hace rato en la mañana, yo les deseo una muy feliz Navidad. Se fue de volada este año, pero de volada. Y a las 8:19 es momento de esto.
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sensación que le deseo haya en su hogar constantemente. La dicha, según el estoicismo, esta corriente o escuela filosófica que se fundó por Sinón de Sitio en el siglo III antes de Cristo, está basado el estoicismo en la ética personal, que en lo personal a mí me encanta, pues tiene conceptos y principios que nos llevan a saber el valor de la razón para sobrevivir el caos y un mundo caótico, verdaderamente caótico como en el que vivimos ahora. Y utilizamos la palabra dicha de manera casual. ¡Qué dicha escuchar esa noticia! Soy muy dichoso cuando X persona está cerca. Es una ocasión dichosa. Pero ninguna de estas circunstancias refleja la verdadera dicha. Están más cerca de la alegría esas expresiones. Pero la alegría está a un nivel más superficial. La alegría es temporal. Para Séneca, la dicha es un estado del ser, mucho más profundo. Es lo que sentimos dentro y que poco tiene que ver con risas o sonrisas. Porque, ¿qué importa si alguien está feliz cuando los tiempos son buenos? ¿Qué mérito tendría eso? Ninguno. Eso es fácil. Pero los tiempos buenos son algo generado externo y por ende no depende de usted. El estoicismo se basa en enfocarse prácticamente y en resumen en lo que depende de usted y en darse cuenta de que usted ha estado a cargo siempre y enfocarse en las cosas que usted sí puede controlar. Si puede cambiar, si puede perfeccionar. Y por eso no tiene ningún mérito ser alegre, feliz, cuando los tiempos son fáciles. Pero si usted puede estar absolutamente contento y conforme con su vida, si puede aceptar de buena manera lo que cada día le depara, si puede recuperarse de las adversidades sin tocar fondo, y si puede usted ser una fuente de fuerza e inspiración para los demás y para todos los que le rodean, eso es ser dichoso. La felicidad que viene del propósito, de la excelencia y el deber, pero sobre todo en el enfoque de las cosas que usted sí puede cambiar, y lo que está bajo su poder, que son sus decisiones, son sus acciones y son sus pensamientos. Eso sí lo puede controlar, y cada vez que se dé más cuenta de ello, usted alcanzará la dicha. Es algo serio, mucho más serio que cualquier risa pasajera o alegría superficial y no duradera. A esa dicha se refería Séneca, a la dicha de siempre conocer lo que está bajo su control y a partir de ahí su vida, y que esto resuene en el centro de su corazón. Om Namah Shivaya. Bendecido cierre de mes tenga usted y que tenga amor, paz y luz.

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17: Paul McCartney se encuentra nominado por primera vez a los Mercury Prize.
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15: Este premio reconoce anualmente al mejor álbum del año lanzado por un artista o banda del Reino Unido o Irlanda. Entre los nominados de este año se encuentran Florence and the Machine, Olivia Dean, Nia Archives, Ray, Suede, War Child Records, Paul McCartney, entre otros. La ceremonia se llevará a cabo el 22 de octubre. Si quieres conocer la lista completa de nominados, visita alfaenlinea.com. Soy Cristina Tenorio.
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0: Ya son las 8:43 de la mañana, las 8:43 en Alfa 91.3. 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Si le atina, si calcula bien el precio de diferentes productos que le voy a decir, se lleva 1,000 pesos. 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Primero, si me contesta, pues a las 12 del día se lleva 1,000 pesos. 12:30 del día. 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Ya son las 8:44, vamos a comenzar el viernes de Queremos Rock, ya, último día de julio, ¿lo puede creer? Feliz Navidad, por eso le digo, porque, pues sí, así es, ahorita vamos a empezar con todo lo de Back to School, en septiembre, no sé por qué, y no sé si se han dado cuenta, nos triplicamos en las calles en septiembre pasa eso, cada septiembre, y después, pues ya valió, ya, Día de Muertos y tan tan. ¿Quiere participar en Ando Claxoneando? Espérate, Marito, sin loop, espérense, ¿quieren participar en Ando Claxoneando y llevarse 1,000 pesos ahorita de volada? Pues márqueme a la cabina. Le voy a dar el teléfono de la cabina con mucho gusto. Y le voy a confesar algo honestamente. Bueno, el teléfono de la cabina, 5570-6608. Ese es el teléfono de la cabina. 5570-6608. Mi confesión, hoy tengo una flojera que... Pues así hay días, mucho hombre, así hay días. Ahorita nos despertamos con el Queremos Rock. ¿Qué le parece si lo comenzamos entonces ya? El Queremos Rock, con una banda que vendrá a México. Tendré boletos y es una parte de historia viva. Un pedazo, un museo de historia. Y me estoy refiriendo a Def Leppard, que vendrá ya. Compren sus boletos, quedan muy pocos en ticketmaster.com.mx. La fecha del concierto de Def Leppard es ya. ¡Qué bárbaro! Es que no lo puedo creer, hombre. Tan rápido. ¡Octubre 19! ¡19 de octubre! Va a poder escuchar esto usted, que se llama Pour Some Sugar on Me. Y esto va a estar buenísimo, es un pedazo de historia que no se pueden perder por nada del mundo. ¿Fue el de AC/DC? Bueno, van a ver cómo el de Def Leppard va a estar igual o mejor. A mí esta banda me cae muy bien. Y con esto comenzamos el viernes de...
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0: 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Y se están acabando, así es que apúrese, porque va a estar buenísimo esto.

Recuerden, 19 de octubre, Palacio de los Deportes, va a estar buenísimo ese concierto. 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Y si usted quiere participar en Ando Claxoneando y llevarse $1,000 ahorita, márqueme ya, 55 55 70 66 08. Hoy es viernes de... Ay, se me durmió el señor de Queremos Rock.

Can't Stop Loving You, eso es de Van Halen y esto es de Bon Jovi, no es cierto, esto es de ZZ Top, que también van a estar en el mes de noviembre en el Auditorio Nacional y los boletos están en Ticketmaster. Yo creo que esta sí va a ser la última vez que los vamos a poder ver, a todos los conciertos que vienen, yo creo que sí es la última. Los boletos están en Ticketmaster.com.mx y están en Alfa. ¡Cantaré!

0: rico es eso, me cae. La edad que usted tenga es independiente, porque las cosas que se mantienen se van a mantener siempre. Es como si usted las guardara en el congelador y van a seguir sabiendo igual. Independientemente de la edad que tenga, cuando algo vale la pena, se queda. Como esto, de Bon Jovi, Living on a Prayer. Si quieren participar en Ando Claxoneando, márqueme ya al 5555-706608. Está usted en la estación número uno de música en inglés de Iberoamérica, en el siempre imitado y jamás igualado viernes de...
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las 9:03 a.m. ¡Viernes al fin! ¡Al fin, viernes! Que están muy vacías las calles de la ciudad, me están diciendo, ¿verdad? Bueno, si quiere participar en Ando Claxoneando, márqueme ya al 55 55 706 608. Y con 1,000 pesos le he de ayudar, de algo le han de servir. Si quiere participar en Ando Claxoneando, márqueme ya 55 55 70 6608. Esto lo conoce más que bien. Esto lo ha oído usted más que las mañanitas. Pero vale la pena que suene aquí.

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1: Ya son las 9 de la mañana con 9 minutos. Es momento de esto.
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1: Aquí hay alguien en Ando Claxoneando. Ya. Vamos a ver si hay alguien en Ando Claxoneando. ¿Aquí? Ahora sí, ya. Ok. Hay alguien en Ando Claxoneando. Vamos a ver. 55-55-70-66-08. Al fin viernes. Que déjeme decirle a usted que, pues sí, les tengo una noticia. 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Ahora sí, le doy la bienvenida Ando Claxoneando. Tal vez usted vaya cercano a donde está la persona que me está hablando ahorita. Buenos días, ¿quién habla?
3: Hola, Toñito, muy buenos días. Soy Miguel Huicochea.
1: ¿Miguel Huicochea?
3: Huicochea.
1: Señor no Miguel Huicochea. ¿Cómo está hoy, Miguelón?
3: Muy bien, ya en rumbo al trabajo.
1: Muy bien, señor Miguel. Dígame, ¿en qué auto va?
3: Vengo en un Kia blanco.
1: ¿Qué modelo?
3: 2022, es Kia Río y Río. Sobre Revolución.
1: Río. Un Kia Río, ¿con cajuela o sin cajuela?
3: Con cajuela,
1: es un sedán, no es un hatchback, ¿verdad?
3: Así es.
1: En un sedán Kia Río blanco, ahí va el señor Miguel. ¿Y en dónde se encuentra, señor Miguel?
3: Sobre circuito interior, ya se está convirtiendo en revolución. Esquina con... ay, ¿cómo se llama la calle? Algo de Gil. No ubico el nombre de la calle, pero es de Gerial 3 Sur.
1: Sí, es revolución. Está correcto. Por donde hay una Ford. Va revolución hacia el sur, por supuesto, ¿verdad?
3: Es correcto.
1: Hay una agencia de Ford, hay un edificio, una agencia de Ford ahí grandota, ¿no?
3: Es correcto, pero si está enfrente de mí, nada más que yo estoy en la mera esquina, hay un Oxxo y una Michoacana.
1: Hay un Oxxo y una Michoacana. ¿Está usted en Revolución? Sí, donde empieza Revolución. Y el eje, creo que es el eje 3, ¿no? Benjamín Gil. ¿Es
3: General Gil se llama algo así, eje 3 Subvial.
1: Ah, sí, es el eje 3. Es el eje 3 y Revolución. Usted va sobre Revolución y está en el eje 3. Muy bien, allá en la esquina hay una Michoacana. Una Michoacana y del lado izquierdo, nada más que más atrás, hay una Ford, una agencia de Ford. Ahí es donde empieza Revolución, podríamos decir. Muy bien, ¿y hay tráfico, señor?
3: Bastante, Toñito. Ahorita sí todavía está pesado de este lado. De hecho, ya ahorita está el alto.
1: No me diga que bastante, me habían dicho que no había tránsito. Bueno, pues le deseo a usted un feliz día y ojalá alguien lo reconozca con las intermitentes prendidas sobre Avenida Revolución, esquina con el eje 3, Revolución, donde empieza Revolución, pues.
3: Y aquí es donde aquí voy a estar.
1: Ahí en el... en la esquina está, señor.
3: Sí, exactamente, la mera esquinita. Está pasando el Metrobús también.
1: Y donde cruza Benjamín Franklin, ¿verdad? Es Revolución y Benjamín Franklin, podríamos decir. O el eje 3 y sobre Revolución. Muy bien, vamos a ver si alguien lo ve. En el Kia Río Blanco, con las intermitentes prendidas, va Miguel. Vamos a ver, señor Miguel, usted me dice cuando se ponga el SIGA.
3: Claro que sí, Toñito, unos segunditos más y ahorita ya se va a poner el SIGA.
1: Ok, a ver si alguien lo ve. Está sobre Revolución, ¿verdad?
3: Es correcto, Toñito, sí, exactamente te digo que, bueno, a un costado mío del lado derecho está la Michoacana.
1: Afuera de la Michoacana, está afuera de la Michoacana.
3: Ya les tocó el SIGA, Toñito.
1: A ver, vamos a ver si alguien lo ve, señor Miguel. A la de... usted, una, dos, tres...
3: Ahí están avanzando, Toñito.
1: ¿Y ya está tocando usted?
3: Todavía no me contestan, Toñito, todavía no.
1: Ah, todavía
3: estoy
1: no le contestan.
3: Mucho en la mera esquinita.
1: Le vamos a dar 10 segundos al señor Miguel, que está ahí en la esquina de Revolución. Y donde... ay, pues no sé dónde esté, señor, bien, porque no sé cómo se llama la calle que está ahí en la esquina donde está la Michoacana, fíjese.
3: Mira, yo estoy viendo en la media esquina un letrero que dice José Vasconcelos.
1: ¿José Vasconcelos? A ver si le contestan. 10, 9, 8, 7, 6, 5, 4, 3, 2.
3: ¿Ya me contestaron,
1: señor?
3: ¿Ya me contestaron?
1: ¡Sí, ya lo oímos, señor! ¡Muy bien! ¡Ya le contestaron, señor! ¡Muy bien!

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14: Mike D, el fundador de los Beastie Boys, anuncia su concierto en México.
9: Alpha Entertainment News con Cristina Tenorio.
14: El primer disco solista de Mike D lleva por nombre Thank You y será estrenado el próximo 28 de agosto y fue grabado en su estudio casero. Mike dice: "Ha sido muy divertido crear esta música con gente a la que quiero y con la que he llegado a apreciar mucho en nuestra colaboración. Espero que también sea divertida para los demás, ya que es un mundo muy extraño y obsesionado con el poder". El concierto se llevará a cabo el próximo 13 de agosto en el Barba Azul.
15: Soy Cristina Tenorio.
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0: esta será la semana de Harry Styles en Alfa, la próxima semana. Y siendo la estación número uno de música en inglés de Iberoamérica y de que Harry Styles es muy, pero muy alfa, pues miren, hemos estado viendo a nuestra competencia. ¡Hijo, qué difícil es ganar un boleto con la competencia! ¡Es muy difícil! Por eso, en Alfa, la próxima semana va a ser verdaderamente sencillo. Bueno, va a haber un factor, ¿verdad? El que es la suerte. Si usted escucha, la próxima semana Alfa va a tener sus boletos para Harry Styles y verlo en lo que será el cierre de México, el 10 de agosto, el último concierto. Y les vamos a dar boletos para que vayan el 10 de agosto a ver a Harry Styles. Y va a estar muy sencillo, muy fácil, verdaderamente sencillo que ganen los boletos de Harry Styles. Se los vamos a decir al ratito, a las 12 del día en punto, se los digo, cómo van a ganar los boletos de Harry Styles. Y a las 12 y media, recuerden, el alfacarrito Walmart. Si usted está yendo a Walmart hoy, o fue a Walmart, o está pidiendo a través de la app, mándame su ticket de compra. Me manda su ticket de compra de hoy, de Walmart, ya sea en la app o que haya ido, y yo le voy a hablar a las 12 y media. Y si a las 12 y media usted me contesta y calcula bien el precio de diferentes artículos que le voy a decir, se lleva $1,000. Dígame si no vale la pena eso. ¿Sí o no? Las 9:39, hablando de Harry Styles. Y les digo, Harry Styles es muy, pero muy alfa. Cada vez que usted escucha Harry Styles, ¿a poco no le viene a la mente alfa inmediatamente?
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0: American Girls, Harry Styles. Ya son las 9 de la mañana, 48 minutos. 9 con 48 en el último día de julio. En el que, pues sí, la próxima semana va a ser de lleno, completita toda la próxima semana. 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El único requisito es que usted escuche la estación número uno de música en inglés de Iberoamérica.
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0: Nada más. Y como Harry Styles es muy, pero muy...
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0: Pues vamos a tener más boletos que nadie y le vamos a poder poner en el concierto del próximo sábado, 10 de agosto, con el que va a cerrar, no, es el lunes, el próximo lunes 10 de agosto, que es con el que cerrará en México. Y por lo general los últimos conciertos de cada lugar son los más emotivos. Entonces, si usted quiere tener los boletos para Harry Styles, pues tiene que escuchar Alfa. Ese es lo único que hay que hacer. Escucha Alfa y ya. Nada más con eso. Eso será el próximo lunes. A partir del próximo lunes 3 de agosto. A partir del próximo lunes 3. Los boletos de Harry Styles. Y hoy 31 de julio. Mire, le voy a decir algo que a usted a lo mejor no le importa. Para nada. Pero... un día como hoy, se supone, y digo se supone porque nunca encontraron su cuerpo, nunca pues pudieron darle un entierro digno a su cadáver. Me estoy refiriendo a una de las personas más mágicas que hayan existido en el planeta Tierra y que legó una de las obras que todo el mundo debe de tener en su casa para leerlo, porque lo lee usted en... no en tres minutos, ¿verdad? Pero sí lo leen 10 minutos. Y lo leen 10 minutos porque tiene 100 páginas más o menos. Y le estoy hablando del Principito. Y el Principito de Antoine de Saint-Exupéry se supone que murió en aguas de Marsella, derribado en un avión que estaba combatiendo todavía. Y ya había librado lo peor de la Segunda Guerra Mundial. Pero pues fue derribado su avión. Y el Principito tiene cosas hermosas, de veras. Es el libro más fácil y más enriquecedor, diría yo, que cualquier otro libro. Y a cualquier edad, ¿eh? Porque la gente cree que es para niños. No. Es para adultos y sí, es para niños también. Y tiene unos conceptos verdaderamente interesantes y parábolas y metáforas muy, muy lindas. Como por ejemplo, la que es la diferencia entre querer y amar, que viene ahí en el Principito. Te amo, le dijo el Principito. Yo también te quiero, respondió la rosa. Pero no es lo mismo, dijo el Principito. Y luego continuó. Querer es tomar posesión de algo, de alguien. Es buscar en los demás eso que llena las expectativas personales de afecto, de compañía. Querer es hacer nuestro lo que no nos pertenece. Es adueñarnos o desear algo para completarnos, porque en algún punto nos reconocemos carentes. Querer es esperar, es apegarse a las cosas y a las personas desde nuestras necesidades. Entonces, cuando no tenemos reciprocidad, hay sufrimiento. Cuando el bien querido no nos corresponde, nos sentimos frustrados y decepcionados. Si quiero a alguien, tengo expectativas y voy a esperar algo a cambio. Y si la otra persona no me da lo que espero, sufro. El problema es que hay una mayor probabilidad de que la otra persona tenga otras motivaciones, pues todos somos muy diferentes. Y cada ser humano es un universo. En cambio, amar es desear lo mejor para la otra persona, aun cuando tenga motivaciones muy distintas. Amar es permitir que seas feliz, aun cuando tu camino sea diferente al mío. Es un sentimiento desinteresado que nace en un donarse. Es darse por completo desde el corazón. Por esto, el amor nunca será causa de sufrimiento. Cuando una persona dice que ha sufrido por amor, en realidad ha sufrido por querer, no por amar. Se sufre por apegos. Si realmente se ama, no puede sufrir, pues nada ha separado uno del otro. Cuando amamos, nos entregamos sin pedir nada a cambio, por el simple y puro placer de dar. Pero es cierto también que esta entrega, este darse desinteresado, solo se da en el conocimiento, y solo podemos amar lo que conocemos. Qué interesante eso, fíjese. Solo se puede amar lo que se conoce. Porque amar implica tirarse al vacío, confiar la vida y el alma. Y el alma no se indemniza. Y conocerse es justamente saber de ti, de tus alegrías, de tu paz, pero también de tus enojos, de tus luchas, de tus errores y de tus lados oscuros. Porque el amor trasciende el enojo, la lucha, el error. Y no es solo para momentos de alegría. Amar es la confianza plena de que pase lo que pase, vas a estar. No porque me debas nada, no con posesión egoísta como es el querer, sino estar en silenciosa compañía. Amar es saber que no te cambia el tiempo, ni las tempestades, ni los inviernos. Amar es darte un lugar en tu corazón para que te quedes como pareja, como padre, como madre, como hermano, como hijo, como amigo, y saber que en el tuyo hay un lugar para mí. Dar amor no agota el amor, al contrario, lo aumenta. La manera de devolver tanto amor es abrir el corazón y dejarse amar. ¡Ah! Ahora lo entiendo, contestó la rosa después de una larga pausa. Es mejor vivirlo, le dijo el principito. No entenderlo. Lea el principito, es un libro muy cortito, de veras. Perdón. Y muy, muy, muy lindo. Y usted lo puede leer en 10 minutos. De veras, en 10 minutos. 100 páginas que tiene el principito. 120 y tantas, depende de la editorial y la edición. Pero en 10 minutos lo leería. Y lo mejor, se va a aprender todo lo que dice el principito. Se va a acordar, pero perfecto, de todo. En la primera leída. 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Y con Sileo, que es una maravilla esto que hace Sileo, el método de Sileo, porque tienen aprendizaje acelerado. Van a aprender y a trabajar el aprendizaje acelerado. Van a activar su sentido, su enfoque. Van a aprender de forma dinámica, divertida. Gimnasia cerebral, que es tan importante hoy en día. Entrenan su memoria, su concentración, su atención. Gimnasia visual, que es lo más sorprendente, quizá lo que les va a gustar más. Porque entrenan sus músculos oculares para tener visión periférica y no leer palabra por palabra como yo se los acabo de leer. Pero usted lo va a leer en voz baja o en su mente de una manera más rápida. Por eso le digo que en 10 minutos lee el principito. Es como magia este sistema, de veras. Y tendrán, pues, unos beneficios incalculables. 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Son las 10 de la mañana en punto. Y regresamos con el viernes de...
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0: Sí, hoy voy a tener boletos. Pero los de Harry Styles vendrán el próximo lunes. Toda la semana que entra, dedicada a Harry Styles.

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0: ¡Wow! ¡Qué bueno es este el festreno de Madonna! ¡De veras, de veras, de veras, de veras, de veras! Nos desviamos un poquito del...
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0: ¡Pero ya vamos para allá, ya vamos para allá! Porque se nos está juntando el planchado con el lavado. 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

0: 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Las 10:28. Voy a un pequeño corte y regreso para poder presentarles a ustedes el viernes de Queremos Rock.
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0: Ah, no, espérense. ¡Ay, no! No, tenemos que hacer otra cosa antes de ir al Queremos Rock, y esto le va a gustar a usted. En este momento. Fíjese bien, ¿eh? Yo los voy a leer con el hashtag Queremos Rock. ¿Ok? Tienen que poner ese hashtag. El hashtag Queremos Rock, acompañado del nombre de este alfartista que se va a ganar boletos ahorita. Los primeros que me digan quién toca esto, lo van a ver en vivo. ¿Cómo se llama el que toca esto? Y los primeros que me lo digan, se van a ir a ese concierto. ¿Listos? Ahí les va. Fíjense. ¿Listos? Esto es de rapidez, ¿eh? Esto es de rapidez. Con el hashtag Queremos Rock. Si no ponen el hashtag, no voy a ver quién va llegando primero. Los primeros que me digan quién toca esto, lo verán en vivo.

Stewart, los primeros que me están contestando y a los que les estoy dando corazoncito y repost, están ganando los que pusieron el hashtag Queremos Rock. Porque si no ponen el hashtag Queremos Rock, pues no, no los puedo leer y no puedo saber quiénes son los primeros que llegaron, ¿ok? Y así con ese hashtag los voy a estar leyendo. Con esto me acuerdo mucho de Almita Vaz. No sé si esté por ahí Almita Vaz, una miembra de... bueno, más bien miembro. Una miembro... Sí, hay que, palabras que no se pueden hacer femeninas, por más que uno quiera. Una miembro de la tribu Alfa, Almita Vaz. En el siempre imitado y jamás igualado viernes de Queremos Rock de Alfa.

Cuéntanos, Leo, con el hashtag Queremos Rock. Esta es otra maravilla que queda muy adecuadamente. No importando la edad que usted tenga, es algo maravilloso. Y este bloque le va a gustar. Que vienen más boletos. Yo los voy a estar leyendo con este hashtag de Queremos Rock. Esto es de The Cure. Y se llama Boys Don't Cry. Solo por Alfa.

0: Está usted en la estación número uno de música en inglés de Iberoamérica. Esa es Alfa 91.3 en el viernes de...
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eso es The Strokes, algo muy, pero muy, muy alfa. Saludos a Juanito Caminante, que me está escribiendo. Ahí está, Juanito Caminante, usted va a ser el espontáneo para unos boletos de Enjambre. Ya le di repost y favorito. Y voy a regalar más boletos, pero esto nunca lo han oído, miren. Bueno, creo. Pero es algo delicioso, o muy pocas veces se ha escuchado. Es una banda que se llama The Jam.

una delicia muy, muy, muy británica, pero muy British. A Town Called Malice, y esto es algo muy, muy norteamericano. Es The Black Crowes, otra banda que es excepcional y que ha quedado olvidadona. Solo por Alfa.

Krause, y esta es otra gran delicia que nunca desfila. Nunca me lo han pedido, pero vale la pena que ustedes echen un chapuzón. The Eagles of Death Metal, I Love You All the Time. Solo por ahí.

pieza delicia es de una banda llamada Eagles of Death Metal. ¿Está usted en el viernes de Queremos Rock? Solo por Alfa 91.3, la estación número uno de música en inglés de Iberoamérica, The Rolling Stones.

Rolling Stones cuando uno se siente confundido. No sé si estoy triste o estoy alegre. Mixed Emotions. ¿Lo ha sentido usted alguna vez? Está en Alfa 91.3, donde todo nace y renace. Y esto me lo pidió Carlita C. Carla C. Toñito, con el hashtag Queremos Rock, me pidió Aerosmith. Uy, esto es algo maravilloso. Dude, looks like a lady. En Alfa, donde todo nace y renacen los viernes de...

Hoy viernes de Queremos Rock en la estación número uno de música en inglés de Iberoamérica. Preparados porque vienen boletos. Y en esa tendencia deliciosa, esto es algo que también casi nunca desfila. Y que les recomiendo mucho que lo consuman en ayunas o antes del desayuno. Es The Cult y se llama Love Removal Machine. ¡Solo por Alfa!

eso es de The Cult. Y ahorita, quien usa el hashtag Queremos Rock, con el hashtag Queremos Rock, y los primeros que me digan cómo se llama esta banda, la van a ver en vivo. ¿Cómo se llama esta banda? Pero pongan el hashtag Queremos Rock. Ahí en Twitter me siguen como Aesquinca. Si no ponen el hashtag Queremos Rock, pues no los veo. Hashtag Queremos Rock. ¿Cómo se llama esta banda? 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

maravillas de Def Leppard. 19 de octubre en el Palacio de los Deportes. Compren ya sus boletos porque se están acabando para Def Leppard. Y yo creo que va a ser la última vez que los vamos a poder ver. Def Leppard, Let's Get Rock. Y esto en esa misma tendencia y en la única estación donde lo podré escuchar, pues la número uno de música en inglés de Iberoamérica, con el hashtag Queremos Rock. Yo los estoy leyendo. Usted póngamelas. Yo se las acomodo. ¿Le parece bien? Esto es de Motley Crue y se llama Dr. Feel Good. Esto tiene exactamente 339 años. 339 años.

0: Estos de Motley Crue en los viernes de
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0: solo por Alfa 91.3, las 11:15. 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Esto es de Offspring. The kids aren't alright. Y voy a empezar. Ahorita nos vamos a encaminar hacia toda la onda punk, post-punk, happy punk, pre-punk y punch punk, para regalarles boletos del Vans Warped Tour, que va a ser en septiembre y que los boletos se están acabando, así es que cómprenlos ya en ticketmaster.com.mx. Pero ya llegaremos allá. Para eso utilizamos este camino, mire,

que van a estar en el Corona Capital, que también los boletos están volando, así es que compren sus boletos para el Corona Capital. Y hablando del Vans Grab Tour, que será ya en septiembre, 12 y 13 de septiembre, los primeros que me digan cómo se llama esta banda que va a estar en el Vans Grab Tour en el Autódromo Hermanos Rodríguez, y a los que les dé corazoncito y repost en Twitter, donde me siguen como Aesquinca, se llevan boletos. Pero tienen que poner el hashtag Queremos Rock, porque nada más los estoy leyendo con eso. Y así veo quién va llegando en orden para atenderle como en la fila de las tortillas. ¿Quién toca esto? ¿Todavía hay tortillerías? Sí, ¿verdad? ¿Todavía hay tortillerías? Sí, ¿verdad? No he visto una hace mucho, fíjese.

todo estará bien. Eso es Jimmy Eat World, que van a estar en este festival muy interesante, festival muy padre. A mí me encanta el Vans Warped Tour 2026. Y ellos también van a estar. A ver, los que me escriban con el hashtag Queremos Rock. Ahora, ya son las 11:23, ¿eh? Por eso digo la hora. Fíjese bien, son las 11:23. Ahora dígame quién toca esto.

eso es de Rise Against. Se parece mucho al nombre de Rise Against the Machine, ¿verdad? Pero este es Rise Against, que van a estar en el Vans Warped Tour el próximo 12 y 13 de septiembre en el Autódromo Hermanos Rodríguez. Y en la estación número uno de música en inglés de Iberoamérica, pues voy a estar regalando los boletos y los van a estar escuchando. Lo que es importante es que la próxima semana, del 3 al 7, todos los días, a toda hora, vamos a estar regalando los boletos para Harry Styles. Durante todo el día, estén pendientes los que quieran ir a ver a Harry Styles. 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

0: Tenemos muy, muy alfa este bloque de Queremos Rock. 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Ya viene el Alfa Carrito Walmart, son las 12 del día en punto. Y recuerden, la próxima semana, todo el día, todos los días, los boletos de Harry Styles. Pero todavía estamos en viernes. Y es viernes de...
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0: Y esto es una maravilla también. ZZ Top.
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Eso es la Grange de ZZ Top. Y les tengo una noticia muy buena. 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Y más en viernes, y más de Queremos Rock, y más en Solo Alfa.

que dice algo que va como Mosha Rain Doma Duma Damada. Mosha Rain Doma Duma Mada. Y que quiere decir lo mismo que de Tin Marín de Doping, güey. O sea, nada. Nada. Mosha Rain Doma Dudo Mada. 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A las 12 con 15 minutos, esto lo conoce muy bien. Y muchos de ustedes ganaron boletos para ir a ver a System of a Down, aquí en Alfa. 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Que así va a haber muchísimos ganadores para ir al concierto, a los conciertos más esperados, yo creo, de este año. ¡Harry Styles! 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Conversions.

Puf, las 12:16, yo los estoy leyendo con el hashtag Queremos Rock. Ahí me está escribiendo el cara de truza. Pon algo de Iron Maiden, Toño. Y de paso un boleto para Iron Maiden. Ya vendrán, pero esos van a venir hasta finales de septiembre, los de Iron Maiden. Por lo pronto, esto sí queda muy adecuado después de System of a Down. Esta maravilla de Iron Maiden. La estación número uno de música en inglés.

elegidos, eso es Iron Maiden. 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Uy, esto es una maravilla. ¿Se acuerdan que este fue el primer concierto del 2026 en México? Del 17 de enero, si no mal recuerdo. 17 de enero. Avenged Sevenfold. También muchos de ustedes ganaron boletos. Les digo que cuando ya regalamos boletos ya ni nos pelan. Ni un gracias, oigan. Ni un gracias. Ni un mira dónde estoy.

maravilla, ¿verdad? Hail to the King. Y Seth me está escribiendo: hola Toño, te mandamos un saludo, voy con mis papás y mi papá es súper fan tuyo. Ay, pues ¿cómo se llamará su papá, Seth? Seth, ¿cómo se llama su papi? Jim Bermúdez dice: por eso regálame boletos para todos los conciertos, siempre te escribo para darte las gracias. Por cierto, ¿cuándo vuelves con la sesión de meditación? Aunque no sea en la tienda de colchones, mejor en la naturaleza. Estaría padre, ¿verdad?, hacer meditaciones al aire. Ya lo hicimos 3 veces, eso creo, ese experimento, que no creo que alguien más lo vaya a hacer, pero yo creo que sí lo vamos a retomar. Lo que sí es un hecho es que el próximo martes empieza Buenas Noches Alfa. ¡Buenas Noches Alfa! Retomaremos, regresa Buenas Noches Alfa con un servidor. Ojalá me acompañen desde el próximo martes. ¿El martes qué es? Mañana es 1 de agosto, 2, 3. 3, 4 de agosto. El próximo martes 4 de agosto empezaremos con Buenas Noches Alfa. Y como un pequeño ejemplo de lo que es Buenas Noches Alfa, en un ritmo más alivianado, le va a gustar, fíjese, lo que vamos a estar haciendo en Buenas Noches Alfa. ¿Qué le parece a usted si oímos a los papás de los pollitos? Antes de empezar a marcar para lo del alfacarrito Walmart,

son los papás de los pollitos. No hay, perdóneme usted, pero no existe nadie que no se ponga de rodillas cuando oye el nombre de Led Zeppelin.

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1: 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Vamos a ver, voy a contestar, bueno, más bien voy a marcar al... Ay, se traba esto, ¿por qué se traba? Se traba. Vamos a ver, espérense, téngame paciencia. Pero oigan, pónganme el nombre porque estoy viendo muchos que dicen sin nombre. A ver, vamos a hablarle al primer sin nombre del día. Vamos a marcar al 55 55 03. A ver, vamos a ver si nos contesta el sin nombre, porque pues no tiene nombre y en su WhatsApp no dice el nombre. A ver, sin nombre a la una. No, pues es que va a estar difícil que conteste sin nombre, ¿verdad? Pues no, ya fueron tres. No contestó sin nombre. Pónganme ahí su nombre. Manden la foto, pónganle ahí, aunque sea a su perfil de WhatsApp. Hola, me llamo... Ayer, ¿qué apodo nos dieron? El virus... ¿El virus qué? El nuevo virus, así se llamaba, el nuevo virus. Bueno, vamos a hablarle, a ver, el día de hoy. A ver, aquí hay alguien ya... Vamos a hablarle a Fernando Hernández. ¿Por qué tiene esta clave helada? ¿De dónde es la 248? A ver, vamos a ver, 248... ¿De dónde es la 248? ¿Fernando? ¿Es Fernando Hernández? Fernando Hernández a las dos. Fernando Hernández.
2: Bueno.
1: Fernando Hernández, ¿cómo está usted?
2: Él habla. Bien, gracias a Dios, Toño.
1: Me da mucho gusto saludarlo, señor Fernando Hernández. Hoy fue a Walmart, ¿verdad, Fernando?
2: Sí.
1: Se gastó 211 pesos en el ticket que me mandó Fernando.
2: Le mandé dos tickets, Toño.
1: ¡Ah, Chihuahua! Mandé... ¿Dónde está el otro? Veces. ¿Dónde está
2: escuchen
1: el otro?
2: Alma.
1: A ver, bueno, el chiste es que ya agarré este, que fue uno de los que me mandó, señor Fernando.
2: Sí, sí, te mandé dos tickets, Toño.
1: ¡Ah, dos tickets! Bueno, pues con mayor razón, ojalá gane usted, señor Fernando. Ponga mucha atención, por favor, Fernando. A ver, ¿cuánto calcula? Recuerde que esta sección es para demostrar que Walmart tiene precios bajos todos los días. ¿Ok, Fernando?
2: Sí, Toño, sí.
1: Ahí le va. Fíjese bien, señor Fernando. Imagínese que en el carrito, en el Alfacarrito Walmart, hay una papilla Gerber. Comidita casera se llama. Comidita casera. Mire nada más, comidita casera.
2: Sí, Toño.
1: Etapa 3. Que no sé cuál sea la diferencia entre la etapa 1 y 2, ¿verdad, señor Fernando? Yo creo que ha de tener otro tipo de proteína. Bueno.
2: Ok.
1: Etapa 3. De res, de verdura y de arroz. De 170 gramos, ¿ok?
2: Sí.
1: Luego, hay alimento para perro pedigrí.
2: Ok.
1: Adultos high protein, res y pollo en filetes. Res y pollo, uy, se me antojó la comida del perro a mí, señor Fernando. Se me antojó, se me antojaron las croquetas de high protein, res y pollo en filetes, se me antojó, fíjese. Bueno, res y pollo en filetes, esto es de 85 gramos, ¿ok, Fernando?
2: Ok.
1: Luego, hay un suavizante de telas Suavitel, cuidado superior, fresca primavera, de 3 litros, ¿ok, señor Fernando?
2: Ok.
1: Luego, una bebida Ocean Spray de arándano, de 1 litro este jugo de arándano. Ocean Spray arándano. Dicen, dicen, señor Fernando, dicen, no me consta, dicen que ese jugo de arándano, que hágame favor, que va con vodka. Guácala, ¿verdad? ¿Qué, qué sabrá eso?
2: Nunca lo hemos probado, Toño, pero no estaría, a mí me han no dicho, sería mala idea probarlo.
1: A mí
2: para ver
1: me
2: qué
1: han
2: tal.
1: Dicho, de veras. Bueno, está esa. Y luego, al final, ya para rematar, señor Fernando, un flanecito de vainilla Lala, que trae las 8 piezas, de 100 gramos cada vasito. Son de estos que vienen pegados en la tapa, que son 8 piezas de 100 gramos cada uno de flan de vainilla.
2: Okay.
1: Señor Fernando, dígame por favor, ¿cuánto sería de esto? ¡Viene!
2: Serían aproximadamente, Toño, 360 pesos.
1: ¿Cuánto dijo?
2: 360 pesos.
1: 360 pesos. No, señor Fernando, no, fue mucho menos, señor Fernando, mucho menos. Adivine cuánto fue, señor Fernando.
2: 250 pesos.
1: ¡Ay, ¿por qué no me dijo eso, Chihuahua? Fueron 202 pesos, Fernando. ¿Por qué no me dijo eso, Cale? Son 202 pesos con 50 centavos, Fernando. ¿Por qué no me lo dijo?
2: Ya lo dije. Hazme la válida, Toño.
1: Fueron 202 pesos, Fernando. Entraba en los 50 pesos, Fernando. Entraba en los 50 pesos. ¿Por qué no la pensó dos veces?
2: Porque estoy emocionado, Toño. Es la primera vez que te envío algo y... Lo dije con mucha, lo envié con mucha fe.
1: Lo dije a lo güey.
2: Para ver si salía.
1: Y lo dije a lo güey.
2: No, estoy emocionado.
1: Y lo dije a lo güey porque muy, la muy segunda emocionado. Era la buena. Sí, ¿por qué no me dijo la segunda cantidad? Vamos a ver qué hacemos. Vamos a ver qué hacemos.
2: ¿Y salió?
1: No me cuelgue. Voy a ver qué hago. Voy a ver qué hago. No me cuelgue, ¿ok?
2: Gracias, Toño. Te lo agradezco mucho. Muchas bendiciones, Toño.
1: Igualmente, moraleja de esta lección, señor Fernando. Debo pensar las cosas dos veces para no decir a la primera lo güey, ¿verdad?
2: Claro que sí, soy un güey.
1: No me voy a colgar. Vamos a otro. Vamos a ver, ¿quién más? ¿Quién más va a contestar? Vamos a ver, aquí está Carmen Pérez Betancourt. Me llegó esto. A ver, vamos a hablarle a Carmen Pérez Betancourt. 55-13-55... Vamos a ver, Carmen a la una, Carmen a las dos.
3: Bueno.
1: ¡Carmen!
3: Hola, Toñito, ¿cómo estás?
1: Yo muy contento, Carmencita.
3: Yo también, Toñito.
1: Usted fue hoy a Walmart, ¿verdad?
3: Sí.
1: Bueno,
3: sí,
1: esto es para demostrar que en Walmart hay precios bajos todos los días, ¿ok?
3: Sí, claro que sí. Así
1: ahí
3: es,
1: va,
3: Toñito.
1: Nuestro alfacarrito Walmart, Carmencita.
3: Sí, sí.
1: Fíjese bien. Ese alfacarrito Walmart tiene, en primer lugar, un chocolate para mesa abuelita original de 270 gramos, ¿ok?
3: Ok.
1: Luego, un mole Doña María rojo en pasta de 235 gramos.
3: Ok.
1: Luego, un agua mineral Topo Chico de 1.5 litros. Okay. Luego, un enjuague bucal Listerine Cool Mind Zero, menta suave, sabe bien rica hacerse buches con eso. Bueno, enjuague bucal Listerine Cool Mind Zero, menta suave de 500 mililitros.
3: Okay.
1: Y por último, un bote de cajeta quemada coronado de 333 gramos. Carmencita,
3: okay, okay,
1: ¿cuál sería el total del alfacarrito Walmart?
3: 310 pesos.
1: A ver, 310 pesos. ¿Segura, segura? ¿Se queda con esa cantidad? No le vaya a pasar como a Fernando, ¿eh?
3: Sí, sí, sí.
1: 310 pesos. ¡Dios mío! ¡310!

0: sabe la señora Carmen. ¡Qué maravilla! Bueno, el lunes, otro de los alfacarritos Walmart. Mándame sus tickets de compra a mi WhatsApp, que es el 5579046966. 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
0: ¡Ah, qué gusto me da! ¡Qué gusto me da cuando ganan las personas, de veras, honestamente! Yo siento muy bonito, y si fuera por mí, se los juro, le daría a todos, pero pues es imposible. Es imposible darle a todos. Pero un día, y se lo voy a decir claramente, un día me voy a sacar la lotería. Me he sacado otras cosas, ¿verdad? Pero la lotería no. Y en cuanto sea multimillonario, van a ver, voy a organizar un concierto donde voy a traer a lo mejor de Alfa, los mejores alfartistas. Voy a ser el primero en meter en un concierto en México a Bruno Mars, a Dua Lipa, a Harry Styles también. Es más, y voy a revivir a One Direction, porque con dinero se puede todo. Imagínense un concierto, Dua Lipa, Bruno Mars, One Direction en su reunión, a BTS lo voy a traer. Es más, el medio tiempo de la FIFA me va a quedar, pero de mugre, cortito. Y van a ver, me voy a sacar tanto, voy a tener tanto dinero, pero tanto me voy a sacar en la lotería, que voy a invitar al 1,500,000 de personas que me escucha a diario. Vamos a hacer ese concierto 25 días seguidos. Van a ver, van a ver. Soñar no cuesta nada, pero sí, me encantaría hacer eso. Y pues, ¿qué más quisiera uno que regalarle a todos? Pero pues eso no se puede. Eso no se puede. No soy partido político para darle a todos. No hay dinero que alcance. No hay dinero que alcance para darle a todos. Pero lo que llega a esa realidad, ¿qué le parece si vamos cerrando la pinza de la semana y del mes? Cerremos el mes con uno de los himnos y de los maestros más grandes que ha dado la música en todos los tiempos. Y me estoy refiriendo al maestro David Bowie. Sí, Heroes, we can be heroes just for one day. ¿Le parece bien? Ahí le va.

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0: Ya son las 12:58 minutos, 12:58, pero no nos podemos ir ni cerrar la semana sin recibir al doctor en conciertología, el doctor Armando Calvillo.
1: ¿Se quiere morir? ¿Cómo está, mi querido amigo?
0: ¿Quiere ver quién es el mero, mero doctor en conciertos? Síganlo en su Instagram. A Calvillo 1, ¿verdad?
1: Armando Calvillo 1, todo Calvillo. Pegadito, con el número 1.
0: Armando Calvillo 1, con número 1. Armando Exacto. Calvillo 1. Ve, entren ahorita a su Instagram y van a decir, ¡ay, ca!
1: Ya muchas sé cosas pasan por ahí, amigo. Siempre entretenido, así como nos cesa con todos los eventos que hacemos, todos los conciertos, todo lo que pasa en esta ciudad. Es una locura la cantidad de eventos.
0: Sí, hombre.
1: Que no paran. Y aun cuando eres verano, alguien diría, no, pues en el verano ya se tranquiliza, ¿no? Porque no, nada de eso, no ha parado esto, ¿no? De conciertos. Ahorita que pones justo a Harry Styles, pues Harry Styles hoy se presenta por fin en la Ciudad de México. Y digo por fin porque salió a la venta hace no sé cuántos meses.
0: Yo sí me acuerdo. Los boletos salieron a la venta el 10 y tantos de febrero.
1: Febrero. Imagínate lo que estamos, 6 meses casi, ¿no?
0: Sí, 6 meses, de hecho.
1: Y presentándose hoy, 31 de julio, 1 de agosto, 4 de agosto, 7, 8 y 10 de agosto. Todas esas fechas, y no en un recinto pequeño de 10 mil, de 5 mil, de 2 mil personas. De 65 mil, que es el estadio GNP Seguros. Imagínate hacer 6 fechas de esas. Es una locura lo que ya hoy el entretenimiento ha rebasado todas las expectativas de venta de boletos y que la gente quiere ver a sus artistas, amigo.
0: Oye, amigo, pero me estabas hablando de algo muy curioso.
1: Sí.
0: Y la moda que traen, ¿o por qué están haciendo
1: la tendencia?
0: ¿Por qué esta tendencia de aventarse 10 fechas en una ciudad?
1: Hay una tendencia ahora de grandes artistas, obviamente, todos quisieran hacerlo, pero no todos pueden, como de hacer una residencia en ciertos lugares, ¿no? Hubo una que comentamos, de hecho, aquí también del año pasado, que fue la de Bad Bunny. Pero Bad Bunny fue estratégica, hizo residencia en Puerto Rico y en la Ciudad de México. ¿Por qué no quería pisar Estados Unidos, ¿no? Por conflictos, por temas ahí que él traía, políticos y demás. Y entonces hizo estas dos ciudades, estos dos países, y mucha gente vino a verlo acá, otros fueron a Puerto Rico, de varios países, porque eran las únicas, ahora sí que sedes, donde estuvo presentándose. Acá se presentó 8 conciertos en el estadio GNP Seguros, y empiezan a hacer esas residencias, esta tendencia de, les conviene, como negocio les conviene, porque se establecen en un lugar, se queda todo montado, hacen todas sus presentaciones, no están viajando, sabes que hacen una ciudad o un país, y luego viajan y todo el trámite para montar y demás, y otra ciudad. Y eso pierdes tiempo, pierdes, pues obviamente económicamente conviene, hasta el mismo artista como que se aclimata la ciudad, logran hacer como Dua Lipa, que también fue una cierta residencia, pues hasta conexión con artistas locales, ves que invitó a Maná, de ahí sale una colaboración, Coldplay, cuando vino hace también algunos años, que cantó algunas canciones. Metallica, cuando estuvo, también cantó canciones de artistas mexicanos, pero eso pudo hacerlo estando aquí, sintiendo a toda la cultura, ¿no? Y toda la gente alrededor, la comunidad que estaba, los fans, y como se logran esas cosas. De hecho, ya empecé a ver en redes sociales que Harry Styles creo que está desde hace 5 días aquí, ¿eh? Ya empezó ya lo vieron en la calle, ahí andaba rolando y demás. Pero creo que está bien interesante cómo esta tendencia está surgiendo en artistas grandes que logran hacer esto.
0: Oye, y bueno, sí tienes razón. En vez de transportar todo su equipo, hacen que los países o las ciudades alrededor se dirijan a esa ciudad para verlos.
1: Viajen, exactamente.
0: Y entonces, sí, no cualquiera lo puede lograr.
1: Exacto, no es para cualquiera. Y tal vez ya solamente, porque como son giras globales o mundiales, pues solamente ya tocan en un continente, tal vez en 5 puntos nada más, ¿no? Sí. Que antes era un recorrido en un continente de 20 ciudades o 30 ciudades o así, ¿no? Entonces eso requiere de mucha logística, mucho movimiento, ¿no? Dinero y demás. Entonces creo que va por ahí el por qué esta tendencia ahora de las residencias, amigo.
0: Tienes toda la razón, porque viendo la gira de Harry Styles, estuvo en Nueva York, también se aventó como 7 fechas en Nueva York. Luego en Londres se aventó también como una semana.
1: Okay.
0: Ahora, y sí, escoges lugares y ciudades donde
1: Sí.
0: sabes que vas a recibir a la gente de los países vecinos
1: Ajá.
0: y de todos los lugares donde se pueda hacer eso. Oye, sí es cierto, fíjate, no
1: Pero
0: me había
1: es que
0: dado
1: la industria
0: cuenta de
1: ya ha
0: eso.
1: crecido al nivel que tienen que ser hasta estratégicos con eso, ¿no? Por las giras, cómo construirlas, cómo,
0: Sí.
1: de qué depende que la gente viaje. Porque hoy ya los conciertos se han vuelto eso también. Ya los conciertos, los festivales, la gente ya decide a qué concierto ir o a qué festival y ya
0: Ajá.
1: luego hace su plan de
0: Haces tu
1: turismo de la
0: viaje en
1: ciudad.
0: torno al concierto.
1: Ahora
0: A
1: son
0: mí
1: los
0: me pasa.
1: destinos. Se han convertido en destinos, amigo.
0: ¿Sí? Haces tu viaje en torno al concierto.
1: ¿Tú hiciste
0: Sí, es
1: uno hace
0: cierto.
1: poco o me equivoco de Rush?
0: Sí.
1: ¿No?
0: Fui a ver a Rush
1: Y
0: porque
1: luego
0: mis
1: fuiste
0: amigos de
1: y
0: OCESA no
1: no.
0: me dieron
1: Hijo.
0: ni un boleto para mí.
1: No lo
0: Pero
1: puedo creer.
0: ni uno.
1: No lo puedo creer. Yo estaba de vacaciones, lo siento, pero
0: Ni
1: deja de ver con
0: uno
1: quién hablo.
0: solo,
1: Deja de ver
0: Chihuahua.
1: con quién hablo y entonces no puedo aceptar eso. Es
0: Ni
1: inaceptable.
0: uno solo, caray.
1: Lo
0: Todos los
1: arreglaremos.
0: regalé. Y luego le digo a Juanete, oye, Juanete, comunícate ahí con tus amigos. No, pues no me contestan, que ya no.
1: Hijo, no
0: Dije,
1: puede ser.
0: hijo, ven, ni
1: Qué
0: hablar.
1: vergüenza.
0: ¡Qué vergüenza, señora! Pero bueno, hay muchos eventos y muchas cosas de las que nos tienes que hablar, porque
1: Sí.
0: terminando Harry Styles, viene
1: Viene
0: otro alfa artista muy alfa acá.
1: otro tipo de residencia también, que está pasando también por Guadalajara y otras ciudades, pero es Sam Smith. Sam Smith
0: ¿Sí?
1: está en la Ciudad de México 17, 18, 20 y
0: El día de mi
1: 21 de agosto.
0: cumpleaños, el mejor día del mes. Es más, voy a pasar mi cumpleaños yendo a ver a Sam Smith, a ver si me invitan.
1: Uy, ya está
0: A ver si
1: apuntadísimo,
0: me
1: amigo.
0: invitan, Chihuahua.
1: Ya está registrado, ahí estarás, con pastel y todo.
0: Oye, Sam Smith, que también, pues, cuatro fechas en el auditorio son un
1: Ajá.
0: chorro, ¿eh?
1: Sí, y aparte está haciendo él otras ciudades, está teniendo otras ciudades y pues eso habla de lo mismo, de que hay artistas que quieren hacer pues estas residencias, pero aparte también México ya hoy representa un lugar clave, o sea, para los
0: Sí.
1: artistas ya no es de, no, pues tal vez México, no, ya es un hecho,
0: No,
1: o sea, ya está en todas las agendas.
0: ya es París, Nueva York, México, y
1: Tokio,
0: sí.
1: no sé, ajá.
0: Sí.
1: 100%. Entonces, Sam Smith estará también 17, 18, 20, 21 de agosto. Y luego, otra residencia de la Rosalía.
0: Sí, hombre. A ver, oye, ¿cuánto se va a aventar Rosalía?
1: En el Palacio de los Deportes, 22, 24, 26, 28 y 29 de agosto. Cinco fechas, pero aparte está presentado también en Guadalajara, en Monterrey. O sea, es una
0: Uf.
1: gira enorme. Y porque Rosalía, mis respetos, ¿cómo ha llevado
0: Mis respetos, esa
1: tu
0: mujer es
1: carrera?
0: talentosa, pero
1: Muy.
0: oye, no lo vas a creer, pero yo sí estoy enamorado de Rosalía. Se me hace aparte guapísima.
1: Sí, no,
0: No
1: no,
0: sé
1: no.
0: por qué.
1: Sí. Sí, porque no es como esta belleza clásica, ¿no? Tiene una belleza muy peculiar, muy
0: Hijo,
1: española.
0: muy, sí.
1: Y, pero aparte, como que tiene toda la onda, ¿no? Todo lo que hace en las fotos, en videos, en todo, en la manera que se presenta. Viste que hace, o sea, con Björk, así fácil. Björk,
0: Con Björk.
1: vente, canta
0: Bueno,
1: conmigo.
0: este disco, el Lux, el que
1: Sí.
0: se, qué maravilla de disco,
1: Es
0: cara.
1: increíble. Y alguna presentación que se hizo en Inglaterra, en los Brit Awards, o no sé dónde,
0: Sí.
1: fue espectacular.
0: Les voló
1: Así
0: la cabeza a todos,
1: a
0: a
1: todo el mundo, que
0: todos.
1: salió Björk incluso ahí a
0: Que salió
1: acompañarla.
0: Björk.
1: Entonces, pero lo que es Björk, ¿no? O sea, de lo que te habla, el nivel que ha llegado
0: El
1: Rosalía de
0: nivel de,
1: convencer a un
0: sí.
1: artista como es Björk, que ella tiene como un concepto tan claro y tan cerrado y es muy,
0: Sí.
1: pues no sé, es todo un lujo, ¿no? Björk en todos los sentidos y que vaya con Rosalía a cantar así de, va, me sumo a tu colaboración, no cualquiera, amigo.
0: Y es que empatan en algo, si las analizas psicológicamente a las dos, como que traen su rollo muy loco, muy, muy
1: Como un
0: propositivo,
1: concepto
0: muy
1: muy
0: fuera de
1: claro,
0: lo
1: ¿no?
0: común, ¿sí?
1: De ellas, pero sí. Entonces Rosalía va a estar, es otra residencia que también sorprende y que vienen, pues así, esta serie de artistas a presentarse en México, lo cual nos encanta porque pues aquí el entretenimiento sigue floreciendo y sigue llenando estadios, llenando arenas, como es el Palacio de los Deportes, auditorios nacionales. Y otro Palacio de los Deportes que vino también el año pasado, me parece, es Catriel y Paco Amoroso, que también me parecen geniales.
0: Me los recomendaste hace un año, de hecho, me acuerdo.
1: Son increíbles. De hecho, hace poco, hace, bueno, no hace poco, en febrero, lanzaron un disco y todo venía conectado con Sting. Sting colaboró con ellos para, me parece que un tema, pero aparte, cuando lanzaron el disco, hicieron como que ellos iban a hacerse como una limpia, como a hacer un resetearse y demás. Entonces salieron con Sting en un video y Sting salía hablando como eso del bienestar y estaba como sentado así de blanco, ellos estaban a su lado, pero era todo un video obviamente que generaba este contenido y esta narrativa de Catriel y Paco Amoroso, pues su nuevo disco, ¿no? A fin de cuentas. Y pues son geniales. La verdad es que este par de músicos, porque son grandes músicos, tienen unos shows espectaculares. Van a estar en el Palacio de los Deportes 6 y 7 de agosto.
0: Órale. ¿Y de allá?
1: Argentina. Y de allá, pues tenemos muchos más shows, pero quería enfocarme uno que no, que viene muy pronto, es Pulso GNP en Querétaro. Hay algo bien interesante. En el Pulso GNP Querétaro, yo sé que muchos no consiguieron boletos para Robbie Williams. Pues si no saben, en Pulso GNP Querétaro, aquí a 1 hora y media, va a estar Robbie Williams como headliner del Pulso
0: Esa no me
1: GNP.
0: la sabía, amigo.
1: Es el
0: Esa
1: 10
0: no
1: de
0: me la sabía.
1: octubre y es el headliner del Pulso GNP Querétaro, que este festival ha traído a Gorillaz, Empire of the Sun,
0: Sí,
1: artistas bien
0: sí.
1: interesantes. Y esta vez trae a Robbie Williams, nada más y nada menos. Aparte de la fecha que va a estar acá, se va a presentar también en Querétaro, en el Pulso GNP. Todavía hay boletos disponibles. Entonces, quien estaba buscando a Querétaro, está aquí luego, luego.
0: Pues Querétaro está increíble. Ah,
1: Sí,
0: ese fue el primer
1: espectacular.
0: concierto que fuimos todos en la vida a ver a Rod Stewart a Querétaro.
1: Exactamente, a finales
0: Está
1: de
0: de
1: los 80.
0: volada Querétaro. Oye, ¿y qué día es el Pulso GNP Querétaro?
1: El sábado 10 de octubre en el Autódromo de Querétaro, muy cómodo, incluso antes de entrar a Querétaro está la desviación al autódromo, entonces más cerca todavía. Robbie Williams, Caifanes,
0: Wow.
1: Bruces, De Horror, nuestros amigos de DLD,
0: Wow. Oye,
1: amigazos.
0: va a estar, ese va a estar mejor que el Vive Latino. Yo voy a ir a ese pulso a ver quién más va a estar en el
1: Está
0: pulso.
1: Fobia, José Madero, están unos raperos que son muy tipo Beastie Boys, que se llaman Kevis y Mikey de Monterrey, que son increíbles. O sea, haz de cuenta que estás oyendo los Beastie Boys en español, cantan
0: ¿De veras?
1: unos
0: No los he
1: chavitos, ¿no?
0: oído.
1: Increíbles. Kevis y
0: ¿Cómo se
1: Mikey.
0: llaman?
1: Kevis y Mikey. Ahorita les paso bien
0: Kevis y
1: el
0: Mikey.
1: nombre. Te estarán presentando los amigos de la Gusana Ciega,
0: ¡Puta!
1: los Claxons de Monterrey.
0: Ese festival va a estar muy bueno, amigo.
1: Nesquik, que es un artista muy nuevo que también les ha platicado de él, y Travis, este grupo inglés, que
0: Sí.
1: también es espectacular, amigo.
0: Oye, no manches, ese va
1: Está
0: a
1: bueno,
0: estar
1: ¿no?
0: increíble, ese pulso GNP. ¿Por qué no me había enterado de eso? ¿Cuándo es?
1: El 10 de octubre, en el Autódromo de Querétaro, hay boletos disponibles todavía por eTicket, es donde se ven los boletos en Querétaro, y pues el boleto no es nada caro, es en
0: Oye,
1: lugar
0: eso está increíble, ese festival
1: desconectarte
0: en
1: fin de
0: Querétaro, Dios
1: semana.
0: mío. Pero va a
1: Sí.
0: estar increíble. Robbie Williams, DLD, La Gusana, Los
1: Caifanes,
0: Claxon.
1: Fobia, ¿no?
0: ¿Mandé? ¡Fobia!
1: Caifanes y Fobia. Yo tenía cassettes grabados de Caifanes y de Fobia,
0: Yo
1: ¿sabes
0: también,
1: eso?
0: Caifanes. Oye, va a estar increíble, ca. Pero
1: Entonces,
0: increíble. Ese festival sí está increíble,
1: vale
0: fíjate.
1: mucho la pena, amigo, de verdad, estar
0: Oye,
1: en
0: amigo, pues
1: Impulso
0: un gusto
1: GNP.
0: siempre hablar con usted. Ya viene el
1: Igualmente,
0: Corona
1: amigo.
0: Capital, digo, ya viene, falta nada más. Pues es que se va de volada el tiempo, amigo.
1: Hoy quiero dar un datito nada más de Corona Capital, ya saben que ese no lo suelto. El Corona Capital, que es en noviembre 20, 21 y 22, como siempre trayendo artistas que son descubrimiento, y este año no es la excepción. ¿Tú sabías quién tocó en el Corona Capital 2023 en el escenario Corona Cero a las 3 y 20 de la tarde?
0: Aika. Aika.
1: El
0: ¿No? ¿Quién?
1: sábado de Corona Capital, a las 3 y 20 de la tarde en el escenario Corona Cero, tocó Olivia Dean. Te
0: ¡No!
1: lo juro, nadie sabe,
0: ¡No!
1: nadie sabe de eso, pero es que ese es el Corona
0: ¡No!
1: Capital, que trae artistas de ese vuelo. Este año seguro van a estar los próximos, como cuando Dua Lipa, como cuando Sam
0: Sí.
1: Smith, que ahorita
0: Bueno,
1: llena todos los
0: Dua Lipa,
1: auditorios.
0: ese sí me acuerdo perfecto. Dua
1: Claro,
0: Lipa, nadie, pero
1: nadie,
0: nadie la fumaba.
1: nadie.
0: Todavía era nadie. Pues y así vino Olivia el Corona Dean. Capital.
1: No teníamos el radar que Olivia Dean estuvo en el 2023 a las 3:20 de la tarde.
0: Oye, o sea,
1: seguro
0: no
1: había
0: me la,
1: mil
0: no me
1: personas
0: acordaba de eso.
1: Y los Lobo, los grandes, los, nuestros amigos de Lobo seguramente estaban los que hacían más bola ahí.
0: Sí, no me, no me acordaba de eso.
1: Entonces, ese tipo de cosas pasan en el Corona Capital. De verdad que descubres artistas.
0: Sí, que, para eso es.
1: Que, porque pronto serán muy grandes. Y aquí va a haber de esos, ¿no? Pues igual despedirnos con una canción del Corona Capital, si no es pedir mucho, ya estoy muy encajoso en esta
0: intervención. No, amigo, por favor.
1: ¿No?
0: ¿Qué vamos a descubrir en el Corona Capital?
1: Hay un gran talento que se llama Durant Jones and the Indications, que hace cuenta que estás remontándote a los 60s, al Motown, esta
0: Neo
1: música...
0: Soul.
1: Soul, exactamente. Sí, la canción más Sea Gets Hotter, pero de verdad, búsquenlo, va a estar en el Corona Capital, es increíble, y se ha presentado ya en otros festivales también recientemente, Durant Jones and the Indications.
0: Durant Jones and the Indicators.
1: Ajá.
0: Señor Calvillo, le agradezco muchísimo, como siempre.
1: Igualmente, muchísimas gracias por este espacio. Gracias a todos por escuchar esta colaboración que me encanta. Y como saben, pues nos apasiona la música, entonces nos dejamos ir. Sí. Disculpen ustedes.
0: Y sigan al doctor Armando Calvillo en Armando Calvillo 1, con uno. Número 1.
1: Sí.
0: Armando Calvillo 1, van a ver lo que tiene el señor Calvillo. Van a ver lo que tiene. Durant Jones and the Indicators, ¿verdad, amigo?
1: And the Indications, sí, exactamente.
0: Indications?
1: Indications.
0: And the Indications.
1: Sí, ahí les va. Harder, la canción.
0: Muchas gracias a ustedes, que tengan un extraordinario fin de semana. Quédense con la niñita Mónica López. Y el próximo lunes, recuerden, hoy a las 7 de la noche, hoy a las 7 de la noche, va a ser el On the Road con Harry Styles. Todos los que van a ir hacia el estadio GNP se van a ir oyendo Alfa, una hora completita de One Direction y de Harry Styles. Y el próximo lunes, la Alfa boletiza de Harry Styles. Gracias, adiós. A ver, vamos a ver qué tal está esto que nos recomendó el doctor en conciertología, Armando Calvillo. Ahí va.

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1: Beautiful things, qué bonito. Así comenzamos este turno ya por aquí. Gracias por seguir y estar en la estación número uno de música en inglés en Iberoamérica y también por la estación oficial, ¿verdad?, de Harry Styles. ¿Por qué digo esto? Bueno, pues porque paren bien la oreja. Hoy les voy a estar platicando todos los detalles de cómo van a poder ustedes ganar boletos para estos alfa conciertos de Harry Styles que inician hoy aquí en la Ciudad de México y que, por cierto, ¿verdad?, a las 7 de la noche tenemos On The Road para acompañarlos, pues calentar motores, ¿no? Ir cantando, ir pues poniéndonos a tono, por supuesto, con este alfa concierto, acompañándolos con canciones, obviamente, de Harry Styles y también de One Direction. Así que eso a partir de las 7 de la noche. Recuerden que Harry Styles pues es muy, muy alfa. Donde lo conocieron, no hay más. Aquí en AFA Radio 91.3 casi que son sinónimos. Así que así comenzamos, así arrancamos. Vamos a tener todos estos detalles, además algunas recomendaciones de fin de semana y mucho, mucho más para pasarla juntos en este viernes que estamos iniciando ya. Marito Hernández en los controles y en la producción. Y hablando de alfardistas, ¿verdad?, como Harry Styles, también esta es una de ellas. Ella es Olivia Rodrigo y esto se llama Stupid Song, parte de nuestros alfestrenos en AFA Radio 91.3. Soy Mónica López, bienvenidos. New York City.

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0: Ahí está Robbie Williams en la farra del 91.3, la estación número uno de música en inglés en Iberoamérica. Come and John, les iba a decir Harry Styles, es que no me lo puedo quitar de la cabeza, caray, no me puedo quitar de la cabeza Harry Styles. Y ustedes tampoco, yo lo sé, por eso por aquí vamos a tener Alfa Boletiza de Harry Styles. Así que muy, muy pendientes porque, pues, así que decir Harry Styles y Alfa, pues es prácticamente lo mismo. Alfa, Harry Styles, Alfa. Por eso les vamos a dar boletos todos los días para ir al concierto de este gran alfartista consentido que nació aquí, por supuesto, en Alfa Radio 91.3. Toda la semana del 3 al 7 de agosto, pues ya ven que tiene residencia, básicamente, nuestro querido Harry Styles aquí. Pues anoten los horarios cada vez que escuchen una canción de Harry Styles en la estación donde todo nace. Esto a partir del próximo lunes, ¿ok? Y, bueno, van a participar cuando se les indique al aire. Con esto, pues prácticamente todo el día vamos a estar regalando Alfa Boletiza todo el día de Harry Styles aquí en la estación número uno de música en inglés de todo Iberoamérica, pues la estación donde todo nace, donde conocieron justo a One Direction y de ahí a Harry Styles. Así que, bueno, pues ya lo saben, muy atentos. Además, hoy pues es el primer Alfa concierto. Hoy los acompañamos con On the Road, en el camino, con pues música, evidentemente, canciones que nos encantan, tanto de One Direction como de este consentidazo Harry Styles, que a todo mundo le cae bien Harry Styles, ¿no? Como que es un tipo con... pues como con buena vibra, buena onda, como muy ligero. Así que, bueno, vamos a estar regalando los boletos, ya lo saben, y hoy los acompañamos 7 de la noche on the road con todas las canciones de One Direction y de Harry Styles para que vayan calentando motores y se vayan emocionando y vayan cantando y lleguen, miren, más que puestos al Alfa Concierto el día de hoy, el primero de Harry Styles aquí en la Ciudad de México, de una serie de muchos de esta gran residencia que va a tener aquí en la Ciudad de México. Así que, bueno, pues voy a una pausa, regreso con más detalles aquí en Alfa Radio 91.3, la estación número uno de música en inglés en Iberoamérica y la casa de Harry Styles. No hay más. Harry Styles es muy alfa. Voy a una pausa, regreso 1:55. Yo soy Mónica López con ustedes en Alfa Radio 91.3, donde todo nace.
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Ahí está Jamie Paul, Drácula, en Alfa Radio 91.3. Mi nombre es Mónica López, Alfa Radio. Sí, la estación donde todo nace, la estación oficial de Harry Styles. También les tengo más detalles de la Alfa Boletiza que comenzará próximo lunes, ¿eh? Próximo lunes, muy pendientes. No se pueden despegar de Alfa 91.3 si es que ustedes quieren ganar. Pues un lugar, por supuesto, para esta gran residencia que va a ser Harry Styles aquí en nuestro país, estos grandes alfa conciertos. Bueno, también esta información yo sé, ¿verdad?, que les va a interesar a varios de ustedes, porque, pues sobre todo si son amantes del vino tinto, o el vinito, ¿no? Y si están dispuestos a tomar diario durante 4 años. Y todos, pues, ¿qué? ¿Dónde? ¿O qué? Bueno, fíjense que en España están buscando 10,000 voluntarios, 10,000 personas van a ser observadas durante 4 años, pues, para saber qué le hace realmente el vino al cuerpo. Tienen que estar dispuestos, obviamente, pues, a tomar vino diario durante los últimos, bueno, durante los próximos, perdón, 4 años. Si usted tiene el hígado, pues bien, ¿no? En buen estado. Yo creo que se puede anotar, sobre todo, pues si quiere irse a vivir para allá y hacer esta actividad. Este estudio se va a realizar en España con adultos que ya consumen alcohol y van a comparar, pues, qué ocurre cuando reducen su consumo o mantienen una cantidad moderada. Siempre todo esto bajo seguimiento médico. No crea que va a ser una cosa irresponsable. O sea, sí lo van a estar monitoreando. Así que, pues, si ustedes quieren apuntarse, pues ya lo saben. A la madre patria, dicen, ¿cómo, Marito? A mí se hizo agua la boca. No, precisamente. Fíjate que no, el vino tinto como no. Sí le entró al rosado, al blanco, así. Pero bueno, no dijeron que tinto nada más, ¿verdad? Pudiera ser, no, pero se me hace que yo sí no, yo no estoy en condiciones, fíjense. Se me hace que yo sí no aguanto la prueba ni 6 meses. Bueno, 2:27 aquí en la Farra de 91.3, estación número 1 de música en inglés en Iberoamérica. Pero si ustedes sí se quieren anotar, pues ya lo saben. Andan en búsqueda de voluntarios, se pueden anotar. Voy a una pausa y entonces vengo también con los detalles. Harry Styles, ya lo saben, es muy, muy alfa. Y aquí tengo toda la información que necesitan para saber cómo van a poder ganar esas entradas para los alfa conciertos de Harry Styles aquí en la Ciudad de México. Y hoy por la noche a las 7 los acompañamos al primer alfa concierto de Harry Styles. Así que vamos a tener música extraordinaria de 7 a 8, programación para que ustedes vayan calentando motores. Canciones de One Direction, claro está, pero también, por supuesto, de Harry Styles. Vengo con más detalles. Soy Mónica López, Moni Oficial, redes sociales, Alfa Radio 91.

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siguiente semana, así es, cada que ustedes escuchen a Harry Styles en AFA Radio 91.3, que pues es parte de nuestra programación, por supuesto, es parte de nuestros alfartistas aquí en la estación donde todo nace. Ustedes tendrán que anotar las canciones, la hora, la diremos, por supuesto, para que así puedan ganar entradas para sus Alfa conciertos, cortesía de Alfa Radio 91.3, pues la casa de Harry Styles, porque Harry Styles es muy, muy alfa, prácticamente es junto con pegado lo mismo. Alfa Radio 91.3, Harry Styles, es muy, muy alfa, Alfa 91.3. Así que ya lo saben, ¿ok? Próxima semana, bien, bien pendientes. Ahorita vengo con más detalles, pero vámonos con esto, que también, pues es otro alfartista, como de que no. Él es The Weeknd en AFA Radio 91.3. Soy Mónica López, 2:48.

0: Ahí está Jennifer López en la farra de 91.3, la estación número uno de música en inglés en Iberoamérica. Oigan, abusados con, pues, con los mensajes, y es que ya de verdad es una cosa bárbara, bárbara. Les cuento ahorita, justo antes de entrar al aire, pues me mandan un mensaje de, ¿me podría regalar su ubicación exacta? Dices, bueno, pues mi ubicación exacta, de ¿para qué? Me imagino que, pues sí, si estoy esperando algo en paquetería en casa, pues... Paquetería Sears, y yo, ah, caray, pues si no compré nada en Sears, ¿no? Ay, perdón, ya me hablan, ¿no? No, no, no, y como no contesto, pues vuelven a insistir. No, de Sanborns. No, pues tampoco compré nada en Sanborns, perdón. Saludos, ¿verdad?, a las tiendas y a la gente que nos hace el favor de escuchar, que trabajan en ellas, pero no, de verdad que la cosa está bárbara y a la orden del día, qué barbaridad, en serio. Pues no contestar llamadas que no conozcamos, ya saben, este tipo de mensajes, porque pues no sabemos si al interactuar, entonces algo está pasando en el Inter. En fin, cuídense mucho y sigan disfrutando, por supuesto, de Alfa Radio 91.3, la estación número uno de música en inglés en Iberoamérica. Bueno, yo sé que los niños están de vacaciones y luego pues los papás andan gastadones, porque entre que el regreso a clases y todo lo demás, ¿verdad?, entre que pasó el mundial, etc., pues hay varias cosas, pero también hay actividades que ustedes pueden hacer gratuitamente, como por ejemplo el parque temático de Minecraft. Este lo encuentran en Cananea número 61, ahí en la delegación, Venustiano Carranza, en Nicolás Bravo. En la alcaldía justo van a encontrar un parque que está inspirado en Minecraft, así que se pueden preparar para pues entrar a un mundo de bloques y todo ese tipo de cosas. Hay una zona de juegos infantiles, otra área de skate, de hecho, canchas de fútbol y de básquetbol, y bueno, pues pueden llevar también a su perro ahí a pasear, porque el parque de hecho cuenta con un paseo canino, así que también lo pueden llevar por ahí. Por otro lado está Utopía Michuca, que está padre, se ve bien todo esto. Les estoy diciendo que, bueno, son actividades gratis, no cuestan nada más que trasladarse. En Utopía Michuca, que es de lunes a domingo, de las 9 de la mañana a las 6 de la tarde, hay go-karts, hay muchas actividades gratis, de verdad, y es un complejo en Iztacalco con esta pista de go-karts, como les digo, mini-golf, alberca semiolímpica, temazcal, imagínense ustedes, zona de fósiles y muchas más opciones para que se diviertan con sus hijos o para que los niños la pasen bien. Así que, bueno, pues ahí están algunas opciones para este fin de semana y los que siguen todavía, pues porque todavía hay vacaciones. Y muy pendientes ustedes, ¿verdad? Porque, bueno, pues viene Harry Styles. De hecho, hoy es el primer Alfa concierto de Harry Styles en la Ciudad de México y los vamos a acompañar a partir de las 7 de la noche con la mejor programación, tanto de One Direction, canciones, como de Harry Styles, para que vayan cantando, vayan pues ya conectándose con la vibra del Alfa concierto, lo vivan intensamente, por supuesto, como tiene que ser. Y la próxima semana, ¿qué creen? Pues vamos a estar regalándoles boletos Alfa, boletiza todo el día aquí en Farra de 91.3, y lo único que tienen que hacer ustedes es, evidentemente, pues escuchar Alfa 91.3, no despegarse ni un minuto, porque les vamos a dar boletos todos los días para poder ir a alguno de los conciertos de este gran alfa artista, uno de los consentidos que nació aquí, por supuesto. Alfa 91.3, Harry Styles, Alfa 91.3, es básicamente lo mismo, ¿verdad? Así que toda la semana del 3 al 7 de agosto vayan anotando los horarios que de cada canción que escuchen de Harry Styles en la estación donde todo nace, y vayan participando cuando el locutor en vivo les vayamos diciendo, es hora de llamar y vamos a pedirle cierto número de canciones, los horarios, etcétera. Entonces, por eso tienen que estar muy pendientes de la estación número uno de música en inglés en Iberoamérica, donde nació Harry Styles, donde lo conocieron. Alfa 91.3, voy a una pausa, regreso. Yo soy Mónica López con ustedes. Más información, por supuesto, de esto y recomendaciones de fin de semana. Mónica López, mi nombre, Monil Oficial, redes sociales 3 con 4.
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4: ¿Cómo están? Estoy aquí con el doctor Jonathan. 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
5: 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Efectivamente, a nadie nos gusta lo suyo, un rostro avejentado, que esté reseco, que tenga líneas de expresión, que tenga estas molestas arrugas y sobre todo que tenga flacidez. Porque además, lucimos avejentados, aparentamos una edad mayor a la que tenemos y es bastante desagradable encontrarnos amigos y familiares en la calle que nos digan, oye, ya te ves bastante acabadito, ¿eh? O sea, de la última vez que te vi. Y no, la verdad es que es muy desagradable.
4: No, hay que cuidarnos. ¿Cuáles son estos ingredientes tan premiados?
5: Para poder reconstruir nuestra piel de una forma adecuada y disminuir estos signos de la edad, necesitamos utilizar un ingrediente que se llama teprenón. Este ingrediente es antiedad. Ha sido desarrollado con base en investigaciones ganadoras de un premio Nobel porque reconstruye las cadenas de ADN de cada una de las células de la piel, protegiendo las terminales de estas cadenas para poder darle firmeza a nuestra piel y reducir estos signos de la edad como las arrugas y las líneas de expresión de una manera efectiva. Otro ingrediente que podemos utilizar es el Matrixil. Este ingrediente es muy importante porque ha sido galardonado con el premio a la innovación de los últimos 25 años en cosmética. Lo que hace Matrixil es darle señales a las células productoras de colágeno para que aumenten esta producción de colágeno y con ello tener una piel suave, una piel tersa, reducir estas líneas de expresión y recobrar la firmeza de nuestra piel.
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0: Es Hunter X en Afarra de 91.3, la estación número 1 de música en inglés en Iberoamérica, 3:35, y la próxima semana, pues será la semana de Harry Styles, aquí en la estación de Harry Styles, ¿verdad? Alfa, Alfa 91.3, donde todo nace, y Harry Styles es una misma cosa. Así es, y porque es muy, muy alfa, bueno, pues les voy a contar cómo va a estar la onda con los boletos de Harry Styles. Hay que estar muy pendientes porque, pues, prácticamente, ¿verdad? Y de entrada, no hay que despegarse de esta, la estación donde todo nace. ¿Por qué? Bueno, pues porque vamos a darles boletos para todos los días para ir al concierto de este gran alfartista consentidazo, ¿verdad? Harry Styles. Y tienes que anotar los horarios, ¿ok? De las canciones, cuando escuches alguna canción de Harry Styles. No te preocupes porque nosotros vamos a estar dando la hora, ¿ok? Antes de la canción, porque luego hay mucha gente que nos hace el favor igual de escucharnos en streaming, en línea. Entonces, bueno, pues hay un pequeño desfase. Entonces, para que todos tengan, pues, el horario correcto, digamos, vamos a dar la hora. Ustedes van a notar de qué canción se trata. Y, pues, nada, hay que participar cuando les indiquemos al aire exactamente que hay que llamar, porque el locutor en turno, en todos los horarios se van a regalar, todo el día se va a regalar boletos. Hay que estar muy pendientes, nada más para que ustedes sepan en qué momento participar. Les van a pedir, o les vamos a pedir, vamos, horario y canción, horarios y canciones, ¿ok? Por eso hay que estar muy, pero muy pendientes de esta estación, que es muy alfa, al igual que como Harry Styles lo es. Así que bueno, pues ya lo saben. Aquí en la estación número 1 de música en inglés en Iberoamérica. La próxima semana comenzamos el lunes del 3 al 7 de agosto. Vamos a estar regalando estas entradas, estos boletos para este gran, gran alfa concierto, para la serie de conciertos que tiene Harry Styles aquí en la Ciudad de México. Y pues hay que anotar los horarios. Va a estar muy fácil con los nombres de las canciones, porque pues ya sea Toño, Cristina, Patty o una servidora, yo, Mónica López, justo vamos a estar preguntándoles, a ver, ¿a qué hora pasó tal canción? ¿Y a qué hora fue tal? O la hora en la que pasó tal. Y ustedes tienen que tener los horarios correctos con las canciones correctas de Harry Styles. Por eso es muy, muy importante que no se despeguen de Alfa Radio 91.3, la estación número 1 de música en inglés en Iberoamérica, donde nació Harry Styles, donde lo conocieron, donde todo nace, por supuesto. Bueno, pues vamos a una pausa. Cualquier duda, comentario o demás, por favor, déjeme checar a ver por aquí si llegó algo más. No, nada más. Bueno, del 3 al 7 de agosto, ahí está, para que puedan ustedes participar por esta alfa boletiza de Harry Styles, que es muy, muy alfa. Una pausa, regreso. Mónica López es mi nombre, Moni la Oficial, redes sociales, no me tardo.
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6:52 en Afarra de 91.3, la estación de Harry Styles. Decir Harry Styles y decir, decir Alfa es prácticamente lo mismo. Y yo por eso los invito a que no se vayan a despegar, pero para nada durante el lunes. Bueno, todo el fin de semana también por aquí acompáñenos, ¿verdad? Porque estaremos con ustedes dándoles muy buena información y muy buena música. Pero el lunes comenzamos con esta Alfa Boletiza de Harry Styles. Lo único que tienen que hacer es, pues, escuchar todos los horarios, todos los turnos, todo el día, Alfa 91.3, para que ustedes anoten las canciones que van a venir programadas dentro de la programación y pues estaremos diciendo también la hora en ese momento para que ustedes puedan anotar, puedan decir la hora, puedan tener la hora correcta, el nombre de la canción, porque les estaremos preguntando, ¿verdad?, pidiendo algunas de estas canciones con todo y horario, ¿ok? Así que toda esta semana del 3 al 7 de agosto, anoten los horarios cada que escuchen una canción de Harry Styles en la estación donde todo nace y participan cuando les indiquemos al aire los locutores. Así que bueno, pues abusados, porque Alfa Boletiza Harry Styles comienza ya el próximo lunes y me va a dar mucho gusto, por supuesto, tenerlos por aquí. Así que ya saben, no se despeguen de Alfa 91.3, en la estación donde todo nace, donde conocieron a Harry Styles. Harry Styles, que es muy, muy alfa, y ya lo saben, hay que estar muy pendientes. Vámonos con esto antes de despedirnos. Esta es de Hugo y Ultranate en Afarra de 91.3. Me encanta. Vamos a ver si en el Alfa Conteo Oficial de México mañana sigue en el número uno. Yo apuesto que sí. Es una de las favoritas, al igual que Harry Styles, ¿verdad? Aquí está Moving to the Sun.

I Still Won't Move Into The Sun, que me puse en mood vidente y ¿qué creen? Pues que no va a estar en el número uno mañana aquí en la Facultad Oficial de México. Move Into The Sun no va a estar en el número uno. Van a decir, bueno, entonces ¿quién va a estar en el número uno? No les puedo decir exactamente, para eso tienen que escuchar ustedes el Alfa Conteo Oficial de México, pero lo que sí les puedo decir es que el Alfa Conteo Oficial de México, ya que estamos en onda y en el mood muy Harry Styles, va a traer canciones de One Direction y de Harry Styles mañana el Alfa Conteo, y la repetición, claro, está el lunes a la una de la tarde con Paty Velasco, así que aquí los esperamos despuesito, ustedes y yo nos volvemos a reunir aquí en AFAR 91.3, la estación de Harry Styles, la estación donde todo nace, para deleitarlos con muy, muy buena programación, así que los espero con muchísimo gusto. Hoy a las 7 de la noche es el primer concierto, bueno, empieza más tarde, ¿verdad?, el primer alfa concierto de Harry Styles, pero a las 7, aquí en esta su estación, vamos a tener On The Road, es decir, los acompañamos en camino.

vino a el Alfa Concierto de Harry Styles, para que ustedes vayan ya cantando las canciones, por supuesto, de Harry Styles, pero también de One Direction. Harry Styles, que es un consentidazo, sin duda alguna, es un gran, gran artista, lo tenemos aquí, y Alfa boletiza próxima semana. No se vayan a despegar en ningún momento de Alfa Radio 91.3, la estación de Harry Styles, la estación donde todo nace, claro está. Gracias, Charlie Cárdenas, en los controles y en la producción. Ya con esto me despido, me voy con este que también vendrá a finales de este 2026, igualmente a Ciudad de México, y es Bruno Mars, también parte de nuestros alfartistas. Soy Mónica López, que la sigan pasando muy bien. Feliz viernes para todos. Hasta mañana a las 2. Bye bye.

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Es Alfa 91.3, donde todo nace en viernes 31 de julio. Eso fue Save Your Tears con The Weeknd y Ariana Grande cuando son las 4 de la tarde con 13. Yo soy Patti y vamos a tener muchísimas cosas que platicar en este fin de semana. Estamos juntos desde este momento y hasta las 6 de la tarde. Charlie está conmigo aquí en la cabina a cargo de la producción y los controles también. Muchas gracias, Patti. Y vamos a estar platicando de todo lo que viene con Harry Styles, que hoy arranca su residencia en la Ciudad de México. Va a ser una locura y en Alfa 91.3, que estación donde Harry Styles nació, habrá Alfa Boletiza, habrá un Alfa Conteo dedicado a él y a One Direction y habrá muchas cosas especiales, programas dedicadas a Harry Styles y mucho más. Así es que quédate conmigo que te lo voy a ir platicando absolutamente todo. Mientras tanto, Madonna con el estreno. Aquí está Dancetería, son las 4 de la tarde.

0: Eso fue de Harry Styles en Alfa 91.3, donde todo nace. Harry Styles, que es muy, muy alfa y que hoy, viernes 31 de julio, arranca su residencia en la Ciudad de México con unos conciertos inolvidables para todos los fans mexicanos. 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Yo soy Patti Velasco, regreso a platicarte del Alfa Conteo Oficial de México, que será especial este fin de semana, y de muchas sorpresas más, así es que no te muevas. Es Alfa 91.3, donde todo nace.
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12: México, Celia Chico, Pitbull, Trio Fab, Mr. Worldwide on Alfa 91.3, the best radio station in

Alex Warren con Ordinary en Alfa 91.3, donde todo nace. Y todo lo que se dice del Together Together Tour es que es espectacular, que es el regreso triunfal de Harry Styles a los escenarios con este formato exclusivo de residencias en solo 7 ciudades del mundo para promover su cuarto disco, el Kiss All The Time Disco Occasionally, que por supuesto que nuestro país fue una de esas ciudades seleccionadas. Y si tú quieres estar ahí y escuchar todos los éxitos de Harry Styles como solista y por supuesto también lo mejor de One Direction y sentir su vibra y ver cómo platica con el público y tiene, bueno, la mejor actitud y energía del mundo, si tú quieres estar ahí, no te vayas a perder Alfa 91.3, porque toda la próxima semana tendremos Alfa Boletiza, boletos para que estés en el concierto de un alfa artista consentido que nació aquí donde todo nace, en Alfa 91.3. Toda la semana del 3 al 7 de agosto, o anota los horarios cada vez que escuches una canción de Harry Styles y participa cuando te lo vayamos diciendo al aire. Así es que tú puedes estar ahí en el concierto de Harry Styles. Y si vas hoy, justamente si hoy ya tienes boletos, pues de 7 a 8 de la noche no te pierdas un programa especial para acompañarte de camino al concierto, al estadio GNP Seguros, al concierto de Harry Styles. Habrá aquí en Alfa 91.3 un programa especial de todos sus éxitos. No te lo vayas a perder. Vámonos con más música. Esto es Taya Cruz con Break Your Heart. Yo soy Patti Velasco en Alfa 91.3, la estación número 1 de música en inglés de todo Iberoamérica.

0: Alfa, estreno de Lainey Wilson, Can't Sit Still, en Alfa 91.3, donde todo nace. Soy Patti Velasco y acuérdate que el Alfa Conteo Oficial de México de este fin de semana estará dedicado a One Direction y a Harry Styles, los éxitos más grandes de esta banda, de esta gran boy band y de este gran alfartista consentido que nació aquí en la estación donde todo nace, Alfa 91.3. Los más grandes éxitos también en su carrera como solista estarán en el Alfa Conteo Oficial de México, así es que no te lo pierdas, sábado y domingo de 1 a 2 de la tarde. Soy Patti Velasco, vamos a hacer una pausa y regresamos con mucho más en este viernes. Quédate conmigo y súbele, estamos juntos hasta las 6 en Alfa 91.3, donde todo nace.
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8: Mike D, el fundador de los Beastie Boys, anuncia su concierto en México.
1: Alfa Entertainment News con Cristina Tenorio.
8: El primer disco solista de Mike D lleva por nombre Thank You y será estrenado el próximo 28 de agosto y fue grabado en su estudio casero. Mike dice: ha sido muy divertido crear esta música con gente a la que quiero y con la que he llegado a apreciar mucho en nuestra colaboración. Espero que también sea divertida para los demás, ya que es un mundo muy extraño y obsesionado con el poder. El concierto se llevará a cabo el próximo 13 de agosto en el Barba Azul. Soy Cristina Tenorio.
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Yugel, Email Angel and Ultranate. 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

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Florida y Sia con Wild Ones en Alfa 91.3, donde todo nace. Y si tú vas hoy al concierto de Harry Styles, que hoy arranca su residencia en la Ciudad de México, en el estadio GNP Seguros, si vas a ir hoy al concierto, pues no te pierdas el especial que vamos a tener de 7 a 8 de la noche para acompañarte con todos sus éxitos y con todos los éxitos de One Direction también, para pues calentar motores y que llegues al concierto ya, pero súper, súper entonado con todo lo que tienes que escuchar y saber de Harry Styles. Especial, un programa especial que vamos a tener aquí en la estación donde Harry Styles nació, aquí en Alfa 91.3, porque Harry Styles es muy, muy alfa. Así es que no te lo pierdas hoy, programa especial para acompañarte camino al concierto, al primer concierto de la residencia de este gran alfartista en la Ciudad de México. No te lo pierdas hoy de 7 a 8. Vámonos con más música. Yo soy Patti Velasco. Ella es Olivia Rodrigo con Stupid Song. Y regreso a contarte cómo puedes ganarte boletos para ver a Harry Styles en México. Son las 5:23 en Alfa 91.3, donde todo nace. New York City.

0: 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Así es que tú puedes estar ahí, porque habrá Alfa Boletiza toda la próxima semana aquí en la estación donde todo nace, Alfa 91.3, y Harry Styles es muy, muy alfa. Vamos a hacer una pausa, regresamos con más música. Yo soy Patti Velasco y tú quédate conmigo en este viernes. Son las 5:32 en Alfa 91.3, la estación número 1 de música en inglés de todo Iberoamérica.
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Alfa Estreno 2026. Talk to you. Hablarte. Another and 54 Ultra. 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

New Rules con Dua Lipa en Alfa 91.3, donde todo nace. Es viernes, soy Patti Velasco, hoy se acaba el mes, hoy empieza la residencia de Harry Styles en la Ciudad de México y son las 5 de la tarde con 47 minutos. Y justamente porque Harry Styles llega a nuestro país, de hecho ya está en México hace unos cuantos días, se le ha visto paseando por ahí en diferentes lugares, vamos a dedicar el Alfa Conteo Oficial de México enterito a todos sus éxitos como solista y por supuesto, a los éxitos más importantes de One Direction. Vamos a dar datos interesantes de cada uno y no te lo pierdas porque va a estar impresionante el Alfa Conteo Oficial de México, sábado y domingo dedicado a Harry Styles y a One Direction de 1 a 2 de la tarde. No te lo vayas a perder. Aquí está David Guetta con Baby Don't Hurt Me. Esto es Alfa 91.3.

0: Alfa estreno 2026. Hey That I Made You Love Me. Odio Haberte Hecho Amarme. Ariana Grande. 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

0: Qué bien suenan Tame Impala y Jenny con Drácula en Alfa 91.3, donde todo nace. Y con esta nos vamos a despedir, pero no sin antes recordarte que ahorita, en un ratito más bien, vas a tener un programa especial para acompañarte de camino al primer concierto, al inicio de la residencia de Harry Styles en México. Así es que de 7 a 8 no te lo pierdas, porque va a ser un programa especial y dedicado a escuchar todos los éxitos y todas las que no van a faltar a partir de hoy en el Estadio GNP Seguros con Harry Styles en México. Así es que no te lo pierdas para que llegues ya al concierto muy, muy preparado y muy listo para cantar a todo pulmón. 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Yo soy Patti Velasco, gracias por haberme dejado acompañarte. A las 7 tenemos este programa especial de Harry Styles, a las 8 Chris Tenorio y a las 10 de la noche yo regreso contigo con muchas cosas más importantes que platicarte. Son las 5:58, gracias Charlie por estar conmigo en la producción y los controles, y así en este viernes te digo adiós.
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